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0: Dangond y va a ser parte de la historia musical hoy en día de usted, maestro. 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
2: Oyentes amables, tengan todos ustedes muy, pero muy buenos días. Desde los estudios centrales de Radio Delfín estamos enviando un cariñoso saludo a todos nuestros oyentes aquí en la ciudad de Riohacha y en todo el departamento de La Guajira, así como en amplias zonas de la costa caribe colombiana y también en el exterior hasta donde llega nuestra potente señal. La señal de Radio Delfín, la auténtica voz de La Guajira 1060 en su dial. En amplitud modulada y transmitiendo desde la ciudad de Riohacha, capital del departamento de La Guajira y nuevo distrito especial turístico y cultural de Colombia en este amanecer radiante de hoy jueves. Hoy es jueves y es 23 de julio del año 2026. Hoy es jueves 23 de julio del año 2026 y aquí estamos como todos los días del año, sus amigos de siempre, para llevarles a todos ustedes la más completa información de todo lo que ha ocurrido en la ciudad de Riohacha y en todo el departamento de La Guajira, así como las más importantes noticias de carácter nacional e internacional. Ahora son las 6:04 y estamos iniciando Horizonte Informativo.
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2: Atención, muchísima atención. El Senado de la República en su sesión del día de ayer aprobó 55 votos a favor y 32 en contra. Estos 55 votos a favor, bueno, estos serían los que irían a votar por el doctor Alfredo de Luque, que algunos echaron atrás a última hora. El Senado de la República aprobó en el día de ayer 55 votos a favor y 32 en contra esta proposición que autoriza el traslado del Senado de la República para que el presidente electo, el doctor Abelardo de la Espriella, se posesione en un cantón militar que debe estar ubicado en el departamento del Cauca. No se ha definido todavía exactamente cuál es el cantón militar. No debe haber muchos, ya que las regiones, así lo dijo el propio Alfredo de Luque, quien fue quien defendió la proposición, ya que las regiones están cooptadas por el crimen y su vida corre peligro real. Hay bastante temor en ese sentido. Mire, las medidas de seguridad para el presidente electo Abelardo de la Espriella se han multiplicado. Falta luego entonces que esta proposición también sea aprobada en la Cámara de Representantes para que el Congreso en pleno se traslade hacia el Departamento del Cauca el día 7 de agosto y allí, con todo lo que eso exige, porque las exigencias son grandes, allí se posesione el presidente electo de Colombia. Y atención, muchísima atención, tres estudiantes menores de la institución educativa San Rafael del corregimiento del Pájaro, municipio de Manaure, resultaron heridas luego de sufrir un accidente de tránsito alrededor de las 12:30 del mediodía de ayer en la vía El Pájaro Mayapo, en la vía, la corta vía que conduce del Pájaro a Mayapo. Al impactar la moto en la que se desplazaban, eso quiere decir que eran estudiantes, no se sabe si iban a entrar o estaban saliendo, pero de todas maneras se desplazaban en una moto que era conducida por su hermano mayor. Se colige entonces que las tres eran como hermanas o por lo menos familiares muy cercanas. Esta moto impactó contra un vehículo que se encontraba estacionado en la vía y sufrieron graves lesiones. fueron trasladadas en una ambulancia del municipio de Manaure a un centro de mayor complejidad. Y atención, el joven baleado el día martes en la localidad de Villanueva Sur del departamento de La Guajira, Franklin Núñez, de 19 años de edad, abandonó, prácticamente huyó del hospital San Rafael de San Juan del Cesar ayer miércoles, mientras permanecía internado, donde se estaba recuperando de las heridas. Estaba exactamente internado allí en el hospital San Rafael de San Juan del Cesar por las heridas sufridas en este atentado en su contra en el barrio Hormigueral de Villanueva. Este atentado fue exactamente el día martes. Fue internado inicialmente en Villanueva, luego trasladado a San Juan del Cesar y ayer miércoles se fugó. Parece que la intención era fugarse desde el comienzo. Cuando era trasladado de Villanueva a San Juan también quiso fugarse. ¿Qué sería? ¿Por qué razón se quería fugar si estaba herido? Atención, en una inspección sorpresa por parte de la Supersalud. Entre otras cosas, estaba encabezada nada más ni nada menos que por el Superintendente Nacional de Salud, el doctor Daniel Quintero Calle. Como ustedes recordarán, el doctor Daniel Quintero Calle, exalcalde de Medellín y una de las personas que estuvo en el sonajero para ser candidato a la presidencia de la República por parte de la izquierda colombiana, pero no le cuajó la cosa. Bueno, este señor estuvo ayer en la ciudad de Riohacha y encabezó esta inspección sorpresa de la Supersalud al gestor farmacéutico, son de los que tienen la obligación de entregar los medicamentos. Gestor farmacéutico, exactamente su nombre es Medisfarma SAS en esta ciudad. Bueno, encontrando cifras alarmantes, exactamente, tales como que el 44% de los medicamentos formulados a los usuarios no fueron entregados. Bueno, estaban allí, debían haber sido entregados, no han sido entregados. ¿Qué será lo que pasa, no? ¿Por qué habrá algunas personas que están allí como que interesadas en que no se le entreguen los medicamentos a los usuarios? Esta visita, repetimos, fue encabezada nada más ni nada menos que por el propio Superintendente Nacional de Salud, Daniel Quintero Calle, a quien nombró el presidente Petro en este cargo hace poco tiempo, luego de que se le diluyó la esperanza de ser candidato por la izquierda colombiana a la presidencia de la República. Pero igualmente hay que decir que tiene sus días contados, porque este cargo se lo van a dar a otra persona dentro de poco. Y atención, muchísima atención, el conocido jurista que es muy vinculado allí al municipio de Fonseca. Se trata de Álvaro Alario, apoderado del señor Osvaldo Rodríguez, quien fue el segundo en las elecciones atípicas de Fonseca. Considera que el reciente fallo del Consejo de Estado, que tiene que ver exactamente con el intríngulis jurídico que se ha formado en Fonseca en las elecciones atípicas del mes de mayo, permite que recuperen vigencia las resoluciones que excluían al señor Michel Pérez de la contienda electoral. Y debe realizarse, dice el jurista Álvaro Alario, y debe realizarse un nuevo escrutinio sin contar los votos de Michel Pérez. Exactamente. Bueno, eso tiene su fundamento, pero lo está diciendo exactamente el abogado que defiende los intereses de Osvaldo Rodríguez, porque sería el ganador si definitivamente el Consejo Nacional Electoral, como lo dijo desde el comienzo, porque ustedes recuerdan que el Consejo Nacional Electoral en ese sentido fue contundente de que no podía participar en las elecciones. Después vinieron todo ese proceso de carácter jurídico que tú dices sí, yo digo que no, hasta que una resolución, un fallo de una magistrada que ya no está aquí en el Consejo, en el Tribunal Contencioso Administrativo, lo habilitó en una forma contundente para que participara en las elecciones. Al señor Víctor Pérez, que ahora es alcalde de Fonseca, y el hombre se aferra, utilizando todos los mecanismos jurídicos para no salir de la alcaldía de Fonseca. Y atención, muchísima atención, en horas de la tarde de ayer, miércoles 22 de julio, falleció luego de haber sufrido un accidente de tránsito ocurrido cerca de la institución educativa San José Campestre de la ciudad de Maicao. Falleció una persona identificada como Leiner Manjarres García, de 25 años de edad. Este accidente lo sufrió cuando se desplazaba en una motocicleta y perdió el control. Bueno, falleció ayer miércoles en horas de la tarde, luego de haber sufrido este accidente de tránsito. Había durado algunos días, porque el accidente fue durante el fin de semana. Y atención, muchísima atención, con la presencia del ministro de Minas y Energía. Bueno, mire, el superintendente llegó ayer. Los altos funcionarios del actual gobierno de Gustavo Petro, que tienen los días contados, este tiene sus días bien contaditos. Ya hay hasta nuevo ministro de Minas, ¿no? Con la presencia del ministro de Minas y Energía, Edwin Palma, en el día de hoy, en la comunidad indígena de Jaumana, que está ubicada en el municipio de Manaure, se realizará la entrega oficial de las obras de soluciones solares fotovoltaicas que beneficiarán a 59 comunidades allí, en ese sector que pertenece al municipio de Manaure, departamento de La Guajira. Allí estará el ministro de Minas, Edwin Palma. Edwin Palma Egea, que es su otro apellido. Y atención, muchísima atención, el abogado ribachero Janer Pérez radicó una demanda de nulidad contra el cobro del impuesto de alumbrado público en el distrito de Riohacha, conjuntamente con una solicitud de medidas cautelares de suspensión provisional conjunta, con el fin de congelar inmediatamente los efectos del cobro. Es decir, que si le aceptan la demanda y le puedan inmediatamente dar estas medidas cautelares que le podrían conceder las medidas cautelares que está solicitando. El impuesto al alumbrado público ha sido algo controversial desde hace mucho tiempo aquí en la ciudad de Riohacha. Algunos consideran que es exagerado. Hay otras personas que me han dicho, bueno, yo la verdad es que no pago mucho. Ahí me llega a mí por 10.000, 15.000 pesos el alumbrado público y la calle está iluminada, me han dicho algunas personas. La solicitud y la demanda, la acción jurídica que ha asumido el abogado ribachero Gander Pérez, lo hace en un mandato legal que le ha entregado el concejal Hiller Acosta Mejía. Y atención, muchísima atención, luego de permanecer recluido en un centro asistencial de San Juan del Cesar, se dio a conocer la muerte de César Augusto Jiménez Aristizábal. Esto se es oriundo de Medellín. César Augusto Jiménez Aristizábal, de 47 años de edad, quien el pasado lunes 13 de julio había sufrido un accidente de tránsito en el que había perdido la vida su señora esposa Marta Florelva Montoya Giraldo, de 51 años de edad. Ya habíamos dicho que este accidente, que realmente tuvimos la oportunidad de informar, se había dicho inicialmente que ambos habían muerto, pero el esposo, el señor exactamente César Augusto Jiménez Aristizábal, de 47 años de edad, bueno, había quedado gravemente herido y se encontraba en un centro asistencial, pero ya se dio a conocer también la muerte. Allí murieron los dos, definitivamente, los dos esposos, y el hijo de ambos resultó con lesiones. Mire, él resultó con lesiones leves. Esto, recordemos que habíamos dicho que había causado mucho impacto, era muy conocido este matrimonio en el municipio de Barrancas, a pesar de ser oriundos del departamento de Antioquia. Y en horas de la madrugada de ayer miércoles se registró otro hecho violento en la ciudad de Maicao, donde una persona identificada como Elder Álvarez, conocido como Maquia, de 24 años de edad, este era un joven de 24 años de edad, resultó gravemente herido de varios disparos de bala exactamente a las 7 de la mañana, ayer muy temprano, en la calle 12 con la carrera 16, calle 12 con la carrera 16 de la ciudad de Maicao, es el barrio Santo Domingo de la ciudad de Maicao. En otro atentado violento que se perpetró ayer miércoles muy temprano en la ciudad de Maicao, allí resultó gravemente herido Elder Álvarez, más conocido por sus amigos como Maquia. Eso fue exactamente en el barrio Santo Domingo de la ciudad de Maicao. Y atención, el maestro del acordeón, uno de los que siempre se recuerda, como es Nafer Durán, se encuentra hospitalizado en una clínica de alta complejidad en la ciudad de Valledupar debido a severas afecciones cardíacas, tal como lo dio a conocer el compositor Luis Durán Escorcia sobre la salud del Rey Vallenato del año de 1976, cuando fue Rey Vallenato en la ciudad de Valledupar, el maestro Nafer Durán. Y atención, el departamento del Atlántico, que entre otras cosas, la situación de Barranquilla y otros municipios del departamento del Atlántico es realmente muy, muy grave. El departamento del Atlántico atraviesa la peor crisis de seguridad y en lo que va corrido del año 2026, o sea, 6 meses completos hasta junio, y lo que va corrido del séptimo mes, que es julio, o sea, 23 días, se han registrado 753 asesinatos. Es una cifra realmente escandalosa, preocupante, grave. Un aumento del 45% en relación con el mismo periodo del año 2025. El propio alcalde de Barranquilla, Alex Char, ha pedido apoyo al gobierno nacional entrante para que ayude a resolver esta situación. Bueno, es una forma de decir, este gobierno nacional actual no nos ha ayudado en ese sentido, y eso es cierto, porque la diferencia entre el presidente Petro y Alex Char ha sido evidente durante los 4 años. A tal punto que el presidente llega a Barranquilla y no le avisa y no le avisaba, podemos decir así ya, en pasado, no le avisaba a Alex Char, hacía sus reuniones, hacía sus concentraciones y el alcalde no asistía. ¿Usted se imagina que el presidente venga aquí y se reúna en un parque, en el Parque Almirante Padilla, con una gran cantidad de gente y el alcalde no asista, el alcalde del distrito de Riohacha? Y atención, la ONG Nación Wayuu rindió un homenaje de reconocimiento por la labor al mayor Wilberto Pérez Cervantes, jefe de la Oficina de Derechos Humanos del Departamento de Policía aquí en La Guajira, por su reciente ascenso de capitán a mayor de la Policía Nacional, en un evento que se realizó en el Centro Ecdon Educativo de la Comunidad Indígena de Pexopa, que está ubicado a 17 kilómetros de la vía que conduce de Riohacha a la ciudad de Maicao. La ONG le hace este reconocimiento a este alto oficial de la Policía Nacional. Y atención, mientras tanto, la Administración Municipal de las Aguas del Pilar, encabezada por su alcaldesa Ivonne Manres Ustariz, otorgó la máxima distinción que otorga el municipio de las Aguas del Pilar al teniente coronel Jorge Armando Rojas Calderón. Teniente coronel Jorge Armando Calderón fue reconocido con la orden al mérito que entrega el municipio de las Aguas del Pilar, denominado María Concepción Loperena Ustariz de Fernández, y además de eso fue declarado ciudadano de honor de las Aguas del Pilar. Todo esto Exactamente, se le entregó esta medalla al teniente coronel Jorge Armando Rojas Calderón. Estas y otras informaciones ampliadas y con profusión de detalles las estaremos desarrollando en la presente emisión de Horizonte Informativo, el noticiero de Radio Delfín, cuando tenemos ya las 6:22 minutos, estamos en plenitud en Horizonte Informativo. Ahora vamos a un pequeño corte de comerciales y ya retornamos con todo el poder.

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5: A esta hora de la mañana, 6:30 minutos desde el horizonte sur de nuestro departamento, desde la ciudad de San Juan del Cesar, se reporta Ana Cecilia Fuentes. Ana Cecilia, tenga usted muy buenos días.
6: Feliz y bendecido día para usted, para mi colega Rolando y la incontable audiencia de Horizonte Informativo. Efectivamente, desde San Juan del Cesar soy Ana Cecilia Fuente. Inicio con una noticia bastante positiva. En la vereda del Placer, Centro Poblado de San Juan del Cesar, hemos recibido una bonita invitación a un almuerzo y a un conversatorio que se llevará a cabo el próximo sábado, 1 de agosto del 2026, a partir de las 10 de la mañana. En la casa de la señora María Ariza. Este conversatorio tiene como propósito generar un espacio de diálogo, acercamiento en el que podamos compartir las principales necesidades, proyectos, expectativas de nuestra comunidad. De manera especial, deseamos conversar sobre el tema de interés social, cultural y comunitario, escuchar sus apreciaciones y conocer de qué manera, desde su amplia trayectoria periodística y su liderazgo en la región, puede brindarnos orientación, acompañamiento y apoyo para fortalecer las actividades culturales y cívicas en este poblado. La invitación la firma el destacado líder José Álvaro Plata Mora, presidente de las fiestas patronales de este centro turístico de San Juan del Cesar, El Placer. A veces lo más importante de una reunión no aparece en una foto ni en un video. El nuevo presidente del Cerrejón, el doctor Edgar Alonso, y el gobernador de La Guajira, Jairo Aguilar de Luque, sostuvieron un primer encuentro para conversar sobre los retos y las oportunidades del departamento de La Guajira. Porque cuando hay disposición para escuchar, también se abren caminos para construir. Orgullosamente minero, el doctor Edgar Alfonso y el doctor Jairo Aguilar de Luque pusieron en común una apuesta por el bienestar del departamento de La Guajira con esta importante empresa mineroenergética del Cerrejón. Corpo Guajira participa en encuentros para fortalecer la cooperación internacional con la República Dominicana. Corpo Guajira participó en una reunión interinstitucional realizada en la Cámara de Comercio de La Guajira, que contó con la presencia del cónsul de la República Dominicana en Colombia, Camilo Iguarán Campo, la Gobernación de La Guajira, la Cámara de Comercio, representantes del sector turístico y otras entidades estratégicas, con el propósito de avanzar en acciones de cooperación internacional para el desarrollo del departamento. Durante la jornada fueron socializados los avances del memorando de entendimiento que se encuentra en proceso de revisión y que busca fortalecer el trabajo conjunto en áreas como turismo, inversión, intercambio comercial, oportunidades laborales. En este espacio, el representante del sector privado ante el Consejo Directivo de Corpo Guajira, Mario Alfonso Puello, destacó la importancia de incorporar la sostenibilidad ambiental como un componente transversal de iniciativas de cooperación, promoviendo estrategias que contribuyan a la conservación de los recursos naturales y el desarrollo del territorio. Con su participación, la corporación reafirma su compromiso de trabajar de manera articulada con entidades nacionales e internacionales para impulsar proyectos que integren la protección del patrimonio ambiental en el crecimiento económico y social de la Guajira. Corpo Guajira está representada por el doctor Samuel Anau Roble como su director. Son las noticias más importantes. El clima hoy está agradable nuevamente, pero ayer en horas de la tarde, sofocante la temperatura. El orden público está normal, gracias a Dios. Soy Ana Cecilia Fuentes, retornamos a los estudios.
5: Muchísimas gracias, Ana Cecilia. Muchísimas gracias por sus informaciones a esta hora de la mañana para Horizonte Informativo, cuando tenemos las 6:34. 6:34, habíamos dicho que se había fugado del Hospital San Rafael de San Juan del Cesar el joven que había sufrido un atentado en días pasados, hace dos días exactamente, el día martes, en el barrio Hormigueral de Villanueva. Pues parece que volvió. Este joven debe tener problemas psicológicos. Luego de que se conociera que el joven Franklin Núñez, él tiene 19 años de edad, además la herida parece que no es muy grave, porque se moviliza, habría salido del centro médico de segundo nivel en San Juan del Cesar, sin autorización de los médicos, pues entonces debió regresar para continuar con su recuperación. Alguien como que le dijo, tú eres loco, y asistencia médica tras una hora de estar en la calle, así lo dio a conocer una fuente allí en San Juan del Cesar, en el sur del departamento de La Guajira. A través de redes sociales, porque ahora no hay nada oculto, se difundió un video en donde se observa al joven saltarse la cerca del centro médico. Se saltó la cerca, o sea, se salió de la habitación, se saltó la cerca y huyó. Pero luego se pudo confirmar que ingresó nuevamente. Se arrepintió para ser atendido por el personal médico, confirmando que se encuentra en recuperación de la herida causada por un proyectil de arma de fuego del que fue víctima en medio de un atentado sicarial. Los hechos se registraron en la calle 17 con la carrera 10 del barrio El Hormigueral de Villanueva, por donde transitaba el joven cuando fue sorprendido por sujetos armados que sin mediar palabras le dispararon, causándole dos heridas en su humanidad, pero parece que las heridas fueron leves. Los sujetos, tras cometer este hecho delictivo, huyeron del lugar con rumbo desconocido. Mientras que el joven fue auxiliado y llevado de urgencia hasta la S Hospital Santo Tomás de Villanueva, de donde fue remitido casi que inmediatamente a San Juan del Cesar y se encontraba bajo observación médica por la gravedad de las heridas. Digo yo que no deben ser muy graves, porque si estuvieran graves, los impactos hubieran sido en el abdomen, no hubiera podido saltar cerca. Pero bueno, hasta el lugar de los hechos llegaron miembros de la seccional de investigación criminal, quienes iniciaron los actos de urgencia y el inicio de las investigaciones para determinar el móvil de este nuevo hecho violento en el municipio de Villanueva, donde también se están registrando algunos hechos violentos durante estas últimas semanas. Ahora son las 6:37, y continuamos ampliando su horizonte informativo.

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1: A esta hora de la mañana, desde el horizonte norte de nuestra península Uribia, la Alta Guajira, se reporta Manuel Mejía Ramírez. Manuel, tenga usted muy buenos días.
2: Muy buenos días, Edgar, para usted y para todos los fieles oyentes de Horizonte Informativo. Y mucha atención, segundo Consejo de Política Social se va a realizar en este jueves 23 de julio en el municipio de Uribia, el mismo que se llevará a cabo a partir de las 2:30 de la tarde en las instalaciones del auditorio del Centro Cultural Glicerio Tomás Pana Uriana, en el que asisten autoridades administrativas, entidades que deben velar por los derechos de los menores, autoridades tradicionales, líderes indígenas, sociales, comunales, entre otras instituciones públicas y privadas. Cabe recordar que los consejos de política social son la máxima instancia de planificación, concertación y asesoría para gestionar programas sociales, proteger los derechos humanos y mejorar la calidad de vida de la comunidad en general. Voceros de sectores sociales esperan que durante el desarrollo de este segundo Consejo de Política Social traten el tema de las instalaciones del abandonado y deteriorado Hogar de Paso, el cual se encuentra ubicado en el barrio Cristóbal Fonseca Ciosi, que necesita una inmediata inversión para poder recuperarlo por parte de la administración municipal. Y en otra información, un nuevo llamado desesperante definitivamente a los habitantes de la capital indígena de Colombia, igual pasa con los que habitan el hermano municipio de Manaure, no hayan qué hacer. Ellos manifiestan que no cuentan con un servicio de energía, pues las fluctuaciones, los apagones permanentes y daños se registran de manera permanente. Los habitantes de la capital indígena de Colombia reiteran el llamado desesperante al alcalde Jaime Buitrago García para que oficialmente sea él como primera autoridad y dé a conocer cuáles han sido los inconvenientes para que se logren avanzar para la puesta en marcha de la subestación eléctrica que ayudaría a optimizar el servicio de energía en estas dos poblaciones del norte del departamento de La Guajira. El llamado es desesperante, lo hacen los ciudadanos al mandatario de los uribieros, ya que sigue esta pesadilla de nunca acabar, en que se refleja también en la quema de electrodomésticos, la quema de transformadores, incendios a vivienda y locales comerciales que han sufrido también afectaciones por estas fluctuaciones y el pésimo servicio de energía eléctrica que la empresa Aire presta en estas dos poblaciones del norte del departamento de La Guajira, como lo son los municipios de Uribia y Manaure. Y para terminar, un llamado a los integrantes que forman parte del Consejo de Juventud del municipio de Uribia. Son varios los jóvenes y también voceros de diferentes sectores que no han conocido cuáles son las gestiones y cuáles han sido los avances que han venido desarrollando en las sesiones que realizan una vez mensualmente, y no se desconocen cuáles son las políticas y los proyectos y propuestas de juventud que ayuden a mejorar la calidad de vida de los jóvenes adolescentes en esta parte de la península de La Guajira. Por eso reiteran el llamado para que den a conocer cuáles han sido las gestiones que han realizado hasta la fecha de hoy. Desde la capital indígena de Colombia para Horizonte Informativo, noticias suministradas por Manuel Mejía Ramírez, y recuerden que la paz sí es posible.
1: Muchísimas gracias, Manuel, por sus informaciones a esta hora de la mañana para Horizonte Informativo, cuando tenemos las 6:41, 6:41 y estamos en Horizonte Informativo, el noticiero de Radio Delfín. Bueno, los indígenas de la etnia Wayuu que se desplazan en motocicleta y que ahora son un número bastante alto, están sufriendo muchos accidentes de tránsito. Permanentemente estamos dando noticias sobre esta situación. Mire, este otro joven Wayuu pierde la vida en Maicao, en el municipio de Maicao, tras sufrir un accidente en su motocicleta. Pierden el control, de pronto le imprimen una gran velocidad. En horas de la tarde de ayer, fue ayer en la tarde, miércoles 22 de julio, se dio a conocer el fallecimiento de Leider Manjarres García, de 25 años, quien el pasado fin de semana había sufrido un accidente de tránsito cuando se movilizaba en su motocicleta en el municipio de Maicao. Bueno, el accidente lo había sufrido el pasado fin de semana, póngale que hubiera sido el domingo o hasta el lunes feriado. Según las primeras versiones, el accidente se había registrado el domingo cerca de la institución educativa número 4, sede San José Campestre. Ya habíamos entregado esta información, que había quedado gravemente herido de la entidad fronteriza en circunstancias que aún se desconocen y que son materia de investigación por parte de las autoridades competentes. En su momento, el joven fue auxiliado y llevado de inmediato hasta un centro clínico en Maicao, donde recibió atención médica oportuna y se encontraba luchando por su vida. Estaba realmente en un estado muy crítico. Luego de 3 días, los galenos de turno notificaron que había fallecido producto de las heridas. Leider Marjarres García era muy conocido en Maicao, se dedicaba al oficio de mototaxista y cubría la ruta Maicao-La Raya, en el corregimiento de Paraguachón, zona fronteriza de Maicao, por lo que su muerte ha causado gran consternación entre familiares y amigos. Asimismo, se pudo conocer que las autoridades de tránsito se encuentran en las labores de investigación para determinar cómo ocurrió el accidente vial en el que perdió la vida este joven oriundo de la ciudad de Maicao. Bueno, se dice que es de la etnia Wayú. Los apellidos no lo indican, pero hay muchos casos así similares que no tienen apellidos Wayú, pero sí tienen alguna ramita de la etnia Wayú. Ahora son las 6:44 y estamos en Horizonte Informativo. Cuando entregamos esta información, creo que esta información la entregamos el día martes, porque el lunes fue 20 de julio, no hubo labores, fue feriado. Decíamos que esto realmente era una información que le faltaban algunos datos concretos, algunos detalles, porque se trataba, inicialmente se había dicho que las dos personas habían muerto en este otro accidente de tránsito. Pero había muerto la señora esposa y el esposo había quedado gravemente herido, pero también falleció. Y falleció luego de permanecer recluido en la clínica San Agustín de San Juan del Cesar. Falleció el señor César Augusto Jiménez Aristizábal, de 47 años, quien el lunes 13 de julio, esto fue hace algún tiempo, yo no sé por qué la información llegó como que retrasadita, el lunes 13 de julio, mire, ya hoy es el lunes, hace 10 días, había sufrido un accidente de tránsito en el que había perdido la vida su esposa María Florelva Montoya Giraldo, de 51 años, y su hijo había resultado con lesiones muy leves. Bueno, la esposa sí murió inmediatamente. Según las primeras versiones, el accidente ocurrió cuando Jiménez Aristizábal, ambos oriundos de Antioquia, del departamento de Antioquia, conducía su vehículo. Al parecer intentó esquivar una motocicleta que habría invadido su carril. La motocicleta invadió el carril. Cuando se vio la motocicleta invadiendo el carril, él trata de esquivar para evitar el choque frontal y fue peor la cosa, lo que provocó que perdiera el control de la camioneta Hyundai línea Tucson de placas KAL 828 de Bogotá y terminara volcándose a un costado en la vía, exactamente en la vía Barrancas Fonseca. La información inicial señalaba que estas personas eran muy, muy apreciadas y muy conocidas en Barrancas, pero que eran oriundas de Antioquia. La esposa del conductor, o sea, del propietario del vehículo, falleció en el lugar de los hechos, mientras que Jiménez Aristizábal fue auxiliado y llevado de urgencia hasta la ese hospital Nuestra Señora del Pilar de Barranca, que es lo que estaba más cerca, pero debió ser remitido a un centro de mayor complejidad en San Juan del Cesar, donde definitivamente se dio a conocer su lamentable fallecimiento. Ahora son las 6:47 y continuamos ampliando su horizonte informativo.
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1: A esta hora de la mañana, desde el horizonte sur de nuestro departamento, desde la ciudad de Fonseca, se reporta a esta hora de la mañana José Agustín Gómez Choles. José Agustín, tenga usted muy buenos días.
3: Buenos días, Edgar, soy Lucho Padilla. Buenos días, oyentes del departamento de La Guajira, de Colombia y el mundo. Los bomberos de Fonseca atendieron ayer, en las horas de la tarde, una emergencia en un accidente de tránsito en la calle 16 con carrera 11, barrio 1 de Julio, en el perímetro urbano de Fonseca, por la colisión de un carro y una motocicleta que dejó una persona lesionada, una mujer identificada como Elena María Pérez, que conducía la motocicleta, quien quedó tirada allí sobre el bulevar de la carrera 11 con posible fractura abierta a la altura de la rodilla del miembro inferior derecho. Registraba fuertes dolores abdominales. Los bomberos, con el apoyo de una ambulancia del Hospital San Agustín, auxiliaron a la persona lesionada y la trasladaron hasta la urgencia de este centro asistencial para la atención inmediata. Pero debido a las lesiones que presentaba esta paciente, Elena María Pérez, fue remitida al Hospital San Rafael de San Juan de Cesar para la atención de médicos especialistas. La subversión atacó en horas de la noche del día 22 de julio con explosivos a la estación de policía en el Burros, en Pailita Cesar, que destruyó media estación. Se requirió del apoyo inmediato de los miembros de la Policía Nacional y del Ejército para controlar la situación. Esto generó tensión en el Cesar por el ataque con explosivos y fusil a la subestación de policía en el corregimiento El Burro, en jurisdicción de Pailita Cesar. Según informaciones preliminares, hay tres policías heridos. En el Magdalena, la vía Santa Marta Ciénega permaneció cerrada por varias horas a la altura de Cordovita, donde las comunidades protestaron por la falta de energía eléctrica que enfrentaban desde hacía muchos días. Exigía la presencia de aire en el lugar para buscarle solución a esta problemática y advirtieron que si no hacía presencia aire allí en ese lugar y se le restablecía el servicio, no estaría desbloqueando la vía nacional. En el norte de La Guajira, fuertes riñas entre civiles violentos se registraron en horas de la noche en el municipio de Manaure, Guajira, donde hombres confrontaron fuertemente, cegados por la violencia humana y el alto consumo de ingesta de alcohol, en medio de una diferencia total entre protagonistas de la pelea campal en Manaure, Guajira. Este tipo de confrontaciones personales entre civiles violentos se presenta también en otros municipios de La Guajira, que dejan personas lesionadas gravemente y que pueden ocasionar en cualquier momento hechos fatales. Se fugó del Hospital San Rafael de San Juan de Cesar un paciente joven que había sido baleado en el barrio El Cafetal de Villanueva en un acto sicarial. Fue captado por cámaras de seguridad del Hospital de San Juan de Cesar el momento en que el joven Franklin Núñez tomó la decisión de volarse las rejas de seguridad del Hospital San Rafael de San Juan de Cesar. Por su parte, familiares de este paciente baleado en Villanueva informaron que la situación se presentó a raíz de un ataque de nervios y que ya estaba bajo control y el joven fuera de peligro después de haber sufrido un atentado sicarial en el barrio El Cafetal del perímetro urbano de Villanueva, La Guajira. A las comunidades del resguardo indígena de Mayangloma, en el municipio de Fonseca, se le está convocando a una reunión extraordinaria para el día 24 de junio del 2026 a las 8 de la mañana en el Centro de Eventos Oscar Uriana Solano, donde estarán haciendo presencia oficial el subdirector nacional de la Unidad para las Víctimas a nivel nacional y el director territorial para las víctimas, César Guajira. Durante este encuentro se realizará entrega simbólica de las indemnizaciones administrativas al resguardo indígena de Mayabongroma en reconocimiento como sujeto de reparación directa de víctimas del conflicto armado. El evento se programó para el día viernes 24 de julio a las 8 de la mañana en la zona indígena de Bangañita, en el Centro de Pensamiento Oscar Juliana Solano. Tras luchar por aferrarse a la vida después de un accidente de tránsito en motocicleta en Maicao, falleció el joven Leiner Manjarres García, quien estaba internado en un centro asistencial de mayor complejidad en Maicao, bajo pronóstico reservado. En la salida de Dosconia hacia Plato Magdalena y el difícil, se incendió un tractocamión que quedó totalmente destruido por el fuego. Se desconoce qué transportaba esta mula. Hubo pérdida total material. Un bus de la empresa Otra Costa fue consumido por un incendio cuando transitaba por la vía entre Valledupar y Pueblo Bello. Un numeroso enjambre de abejas africanizadas invadieron en forma sorpresiva en la tarde de ayer algunas residencias del barrio Gómez Daza de Fonseca en la carrera 23 con calle 8. Ante este ataque masivo de las avispas, los moradores del sector llamaron a los organismos de socorro y a las autoridades para atender la emergencia, pero nadie acudió al llamado. Tuvieron que actuar por esta agresión de las abejas, por su propia defensa, estas habitantes del barrio Gómez Daza, que manifestaron que las avispas le invadieron su domicilio desde las horas del mediodía hasta la tarde y la noche. Se determinó exterminar parte de las avispas para poder entrar y salir de las casas, aunque hay otros enjambres en el sector en estados agresivos atacando a la población. En Fonseca se presentan otros ataques masivos en barrios periféricos y en el campo que involucran a las avispas africanizadas, que causan daños a personas y animales domésticos. No se ejerce el debido control a las avispas africanizadas en el municipio de Fonseca, en momento en que invaden sectores del perímetro urbano, residenciales, y atacan a la población. Puerto Guajira debe estar atento a esta situación extrema que producen estos insectos agresivos. Deben trasladar los enjambres transitoriamente a lugares donde no ocasionen daños físicos y materiales a la población y a los animales domésticos. Las abejas africanizadas se han proliferado mucho en la región y esto hace imposible controlarlas. Están atacando o están alojadas en los árboles, en lugares ocultos, en las casas, en cementerios locales, en sectores arborizados y montados en diferentes regiones, los enjambres numerosos de avispas africanizadas. En otro aspecto de la información, visita sorpresiva de la Superintendencia de Salud en La Guajira detectó fallas en la entrega de medicamentos en Riohacha. La visita de inspección realizada de manera sorpresiva por la Superintendencia Nacional de Salud al gestor farmacéutico Medifarma S.A. en Riohacha dejó descubierto presuntas fallas en la entrega oportuna de los medicamentos a los usuarios. Durante la jornada de inspección y verificación encabezada por el Superintendente Nacional de Salud, Daniel Quintero Calle, se evidenció que el 44% de los medicamentos formulados no están siendo entregados, situación que está afectando la continuidad de los tratamientos de numerosos pacientes en Riohacha, y no solamente en Riohacha, también en otros municipios del departamento de La Guajira, donde esta farmacéutica Medifarma S.A. Tiene asentada también sus farmacias y le entrega medicamentos a personas afiliadas en diferentes GPS, y se está cometiendo las mismas irregularidades en esta situación. Se busca con esta visita de la Superintendencia de Salud, de que se mejore esta situación. Las consultas médicas por urgencia en el Hospital San Agustín están incrementadas en horas del día y la noche por la continuidad de una fuerte virosis con cuadros febriles, gripales, diarrea, vómito, fuertes dolores abdominales, de cabeza, graves afectaciones respiratorias agudas y otras patologías que se presentan en la región por las graves condiciones climáticas que se registran todos los días. Pacientes de todas las edades están siendo afectados por los cuadros clínicos frecuentes. Se tiene todas las dificultades para la atención total de esta población numerosa en Fonseca, que se registra por problemas frecuentes de salud en forma masiva. Se ha tenido que colocar más médicos para atender la alta demanda de pacientes que están consultando por urgencia en el Hospital San Agustín. Algunos pacientes les toca trasladarse hasta el Hospital Santa Rita de Casia de Distracción en busca de atención por urgencia, porque hay mucha afluencia de pacientes enfermos en el Hospital de Fonseca. José Agustín Gómez Chole registró las informaciones a esta hora de la mañana desde el municipio de Fonseca. Buenos días.
1: Muchísimas gracias, José Agustín, por sus informaciones a esta hora de la mañana para Horizonte Informativo, cuando tenemos las 6:58, no paran los atentados criminales, no paran los atentados criminales de pronto de contenido sicarial. Y en horas de la mañana de ayer, miércoles 22 de julio, se registró otro hecho sicarial violento en el municipio fronterizo, en el municipio de Maicao, donde una persona resultó gravemente herida en medio de un atentado sicarial, informaron las autoridades competentes. Bueno, cuando en estos atentados sicariales la persona resulta herida, aun cuando esté gravemente herida, hay esperanza, porque casi siempre resultan muertos en el propio lugar de los hechos. La víctima de este hecho violento fue identificado como Eider Álvarez, conocido entre sus amistades como Maquia, de 24 años, quien se encuentra en una clínica luchando por sobrevivir, por los que sus familiares están solicitando la colaboración de donantes de sangre para que pueda recuperarse de sus heridas. Según las primeras versiones de los hechos, se registraron desde las 7 de la mañana en un sector de la calle 12 con la carrera primera B del barrio Santo Domingo de Maicao, cuando se encontraba por la zona y fue sorprendido por un sujeto, que sin mediar palabra le disparó en varias oportunidades, dejándolo herido en plena vía pública. El sicario, luego de cometer el ataque armado, huyó del lugar con rumbo desconocido, mientras que algunas personas auxiliaron al joven llevándolo hasta un centro clínico donde permanece bajo observación médica en la unidad de cuidados intensivos de la clínica Maicao. Las autoridades competentes llegaron hasta el lugar de los hechos. Este parece que no fue un atentado sicarial, porque no se dice si fue en moto. Siempre van dos personas. Los sicarios son más efectivos en esto. Mire, lo dejó herido gravemente, pero no, herido. Las autoridades competentes llegaron hasta el lugar de los hechos y procedieron con los actos de urgencia y el inicio de las investigaciones para determinar el móvil de este nuevo hecho violento que se perpetra en la ciudad fronteriza, en la ciudad de Maicao, y además identificar al sujeto que accionó el arma de fuego. Puede ser que se logre, porque casi nunca se logra. Por las redes sociales se están presentando desde el día de ayer solicitudes para donar sangre que requiere esta persona, que se encuentra en un estado bastante, bastante, bastante crítico. Bueno, ahora son las 7:01, ¿no? Sí, las 7:01, estamos en Horizonte Informativo. Vamos a un corte de comerciales y ya retornamos.
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13: Y ahora son las 7:08 y estamos en Horizonte Informativo, el noticiero de Radio Delfín. Bueno, estamos registrando la sintonía de Jason Girdú, que nos escribe desde Carrizal, corregimiento del municipio de Uribia. Cordialísimo saludo para todas las personas que nos escuchan en estos momentos allí, en ese bellísimo corregimiento costero del municipio de Uribia, cerca del Cabo de la Vela. Jason Girdú, en Carrizal también, nos escribe Anastasia García de Sabino, que nos escucha desde aquí, desde la ciudad de Riohacha. Ahora son las 7:09. Mire, el Senado aprueba en su sesión del día de ayer una proposición por la cual se autoriza el traslado del Senado de la República hacia un cantón militar que debe estar ubicado en el departamento del Cauca. No se dice exactamente cuál es el cantón militar que va a servir para que se traslade el Congreso Nacional. Falta la aprobación de la Cámara de Representantes el día 7 de agosto para que allí sea la posesión del presidente de la República electo, Abelardo de la Espriella. Esto es un traslado bastante complicado. No es fácil trasladar a estas personas porque son los senadores, muchos de sus ayudantes. Los senadores no van solos, van con algunos miembros de su unidad de trabajo legislativo, la UTL. Igualmente, el propio Senado tiene una gran cantidad de funcionarios que deben trasladarse para efectos de hacer posible la sesión especial en ese cantón, que requiere igualmente el traslado de una serie de elementos electrónicos y toda la maquinaria y toda la instrumentalización que se requiere para el sonido interno y para la transmisión de carácter nacional. Eso no va a ser tan fácil y debe aprobarse ya para que empiece todo ese traslado, además de todas las personas que tienen que trasladarse. 104 senadores, cerca de 180 representantes a la Cámara, y ahí va un número aproximado a 300, los acompañantes y toda la logística de transmisión técnica, de secretariado, de subsecretario, de redactores, de quienes se deben atender el sonido interno. Eso es una cantidad, yo le pongo como 500 personas que tienen que trasladarse, y que tienen que trasladarse realmente desde 2-3 días antes. La situación no es tan fácil. Esto definitivamente llega un momento en que se convierte en un problema de orgullo, porque Petro dijo que no lo iba a aceptar, y entonces ahora sí lo va a decir que sí lo va a hacer. La verdad es que esto se resolvería muy fácil posesionándose donde se debe posesionar, en un salón elíptico, en el salón elíptico del Palacio de Nariño, reunido el Congreso en pleno, tanto el Senado como la Cámara, y eso evita un gasto que de todas maneras va a ser muy grande, ese traslado. Sin embargo, el Senado ayer aprobó 55 votos por 32, una proposición que, entre otras cosas, defendió el senador guajiro Alfredo de Luque Zuleta. Mire, y sacó entonces la proposición. Sería importante ver cómo están votando ahora. Una proposición presentada por Alfredo de Luque sacó 55 votos por 32. Estos 55 votos eran los que él tenía prácticamente para ser presidente del Senado de la República, pero algunos le hicieron la voltereta en los últimos minutos. Dice el propio senador nos ha enviado esto, que dice: hoy aprobamos que el presidente electo, Abelardo de la Espriella, se posesione en un cantón militar. Las regiones están cooptadas por el crimen y su vida corre peligro real. No es un capricho, es seguridad y un mensaje claro. El nuevo gobierno es cercano a las regiones y se toma el territorio para recuperarlo de la delincuencia. Vamos a escuchar al propio senador Alfredo de Luque Zuleta cuando se refería exactamente luego de ser aprobada esta proposición.
14: Las regiones están cooptadas y Abelardo quiere mandar un mensaje claro a las regiones de que las va a recuperar. ¿Y saben por qué tiene que ir a las regiones y posesionarse en un cantón militar? ¿Ustedes saben por qué? No es con ese tipo de falacias y de cuentos que se están inventando todos ustedes ahora. Es por la simple razón que en otro lugar de las regiones del país no hay la seguridad suficiente para posesionarse. Por ese mismo, devolverle la confianza a las regiones significa empezar trabajando con ellas. Darle un gesto de grandeza también a las regiones del país que están hoy jodidas, perdónenme que se lo diga así, por la toma de la delincuencia, de las organizaciones criminales que ha ocurrido en este gobierno. No es un secreto, pregúntenle a la defensora del pueblo que ustedes ayudaron a elegir en la Cámara de Representantes a ver qué le va a decir. Así de simple. ¿Quién quiere ir a una región, posesionarse? ¿Y dónde más? Donde haya seguridad de un presidente que está amenazado. Donde hay absoluta certeza que existen planes para atentar con su vida. ¿Dónde lo va a hacer? En una guarnición militar que le ofrece todas las garantías para su posesión. Y además nos ofrece todas las garantías a nosotros para que lo acompañemos ahí. Ese es el trasfondo del asunto, esa es la verdad del asunto. En 4 años el país se lo tomaron las organizaciones militares. Es hora de recuperarlo, ir a las regiones y mostrarle grandeza y solidaridad por lo que están viviendo.
13: Bueno, aparte de la intervención ayer en la sesión del Senado de la República del senador Alfredo de Luque Zuleta, como tenemos las 7:14, y estamos en Horizonte Informativo. Una inspección sorpresa de la Superintendencia Nacional de Salud al gestor farmacéutico Medis Pharma, así se llama, Medis Pharma SAS, es el gestor farmacéutico. Yo diría que es el que debe entregar en su de manera global todos los medicamentos que requieren las EPS. En Riohacha, el gestor farmacéutico Medis Pharma SAS, aquí en la ciudad de Riohacha, reveló cifras alarmantes. Mire, las cifras que reveló: el 44% de los medicamentos, es decir, casi la mitad, formulados a los usuarios, que ya habían sido formulados a los usuarios, no fueron entregados, de lo que se queja la gente permanentemente. La visita estuvo encabezada nada más ni nada menos que por el Superintendente Nacional de Salud, que recientemente nombró el presidente Petro, Daniel Quintero Calle. El doctor Daniel Quintero Calle es el exalcalde de Medellín, bastante controvertido. Estuvo sonando y sonando fuerte para poder haber sido el candidato de la izquierda, que en vez de ser Iván Cepeda Castro hubiera sido este. Algunos dicen que el doctor Iván Cepeda Castro no fue un buen candidato, que no tenía cara de presidente. Miren, los presidentes tienen que tener cara de presidente. Hay personas que tienen cara de presidente desde que salen, ¿no? Sí, hay otros que no. El doctor Iván Cepeda no logró proyectar una imagen positiva ante la comunidad. Sí, su imagen era una imagen de una persona sin esa comunicacionalidad necesaria que requiere un presidente, esa seriedad pero sin ser duro. La imagen que proyectó, casi siempre me preocupaba eso y lo veía, la imagen que proyectaba Iván Cepeda, con una mirada hacia abajo, no miraba de frente, una sonrisa difícil. Esas son las personas que para reírse hay que quizás que hacerle más cosquillas que quizás quien, y no se ríen. Entonces, realmente, un presidente no puede estar riéndose por todas partes, pero sí debe de proyectar una imagen amable que nunca proyectó el doctor Iván Cepeda Castro. Lo estoy diciendo ahora que ya pasaron las cosas, pero eso era lo que yo veía. ¿Por qué esta imagen tan fuerte, esta imagen tan dura? A mí me da la impresión de que con cualquier, voy a decir otra cosa, con otro candidato hubieran podido luchar mejor las elecciones. Hasta con la misma Carolina Corcho, le cuento. Hasta con la misma Carolina Corcho. Iván Cepeda, que había sido un hombre miembro del Partido Comunista, como su señor padre, que fue uno de los grandes fundadores del Partido Comunista y que fue asesinado, se había distinguido durante los últimos años no como ser un brillante senador, sino como ser una persona que controvertió desde el punto de vista jurídico al expresidente Álvaro Uribe Vélez. Era su obsesión, y esa situación tampoco le daba una proyección para ser presidente de la República. Yo no creo que en el fondo el presidente Gustavo Petro hubiera querido que él fuera el presidente, pero cuando vinieron a ver ya estaba prácticamente montada la consulta que hizo el Pacto Histórico y otras fuerzas aliadas, y donde ganó ampliamente Iván Cepeda Castro, y le ganó a quien sacó el segundo lugar, que fue Carolina Corcho. Yo pensé, vi 2 veces a Carolina Corcho aquí en la ciudad de Riohacha, vi su intervención, vi y escuché con mucho detenimiento su intervención en Sintra Carbón, en la sede de Sintra Carbón, en el amplio espacio de Sintra Carbón, escuché una de sus intervenciones y realmente me gustó mucho, me impactó, porque analizaba a fondo, con bastante argumentación, los problemas de Colombia y del departamento de La Guajira. Y lo hacía de una, a pesar de ser convincente y tocar temas que representan serios problemas difíciles para el departamento de La Guajira y para el país, lo hacía de una manera suelta, tranquila y amable. Proyectaba una buena imagen. Sin embargo, ahí mismo ese día que estaba hablando, escuché a muchos dirigentes de izquierda, entre ellas algunas mujeres, que mire cómo son las cosas, no apoyaban a la otra mujer. Y escuché decirla, puede ser lo que quiera, pero el que va es Iván Cepeda. Así escuché, así como le estoy diciendo. Miren lo que pasó. Otro de los que estuvo allí pendiente y de los que el presidente Gustavo Petro hubiera querido también, pero se le enredaron las cosas porque empezó a pelear y le habían salido muchos pecados. Algunos de ellos veniales, otros como que se llama, y otros pecados mortales, como dice el argot de la Iglesia Católica. Hay pecados veniales y hay pecados mortales. Sí, señor, a este le salieron algunos pecados veniales y algunos que ya rayaban en los pecados mortales, porque inicialmente, cuando arrancó los primeros dos años de la alcaldía de Medellín, el doctor Daniel Quintero Calle realmente era uno de los mejores alcaldes de Colombia, pero llegó a complicarse posteriormente. Bueno, Petro lo nombró superintendente de salud, posición que va a ocupar hasta el día, si es que no lo cambian antes. Ya el presidente electo, Abelardo de la Preya, debe estar pendiente de esta posición, que son de las posiciones importantes. La Superintendencia Nacional de Salud. Dicen que el Superintendente Nacional de Salud a veces es más importante que el Ministerio de Salud. El doctor Daniel Quintero Calle fue el que personalmente lideró esta inspección sorpresa que se le hizo ayer a la Superintendencia Nacional de la Salud. Fue la superintendencia que se la hizo al gestor farmacéutico Medisfarma S.A.S. aquí en la ciudad de Riohacha, donde, repito, revelaron cifras alarmantes. El 44% de los medicamentos formulados a los usuarios no entregados. La visita encabezada por el superintendente nacional de salud, Daniel Quintero Calle, se realizó como parte de una estrategia de control sin previo aviso para verificar el cumplimiento de las obligaciones de los actores del sistema de salud. Bueno, la verdad es que uno de los problemas serios que deja este gobierno es la salud, que está bastante enredada. No sé, ya a estas alturas, hacer estas cosas. Debieron haberla hecho mucho antes. Durante el operativo, los funcionarios evidenciaron no solo la alta tasa de no entrega, sino también inconsistencias en el sistema de turnos que afectaba la atención oportuna a los pacientes y deficiencias en la infraestructura. Oígase bien. Durante el operativo, los funcionarios que estuvieron allí encabezados por Daniel Quintero evidenciaron no solo la alta tasa de no entrega, es decir, los medicamentos que estaban allí, medicamentos que debían ser entregados y no se entregaron, sino también inconsistencias en el sistema de turnos que afectaba la atención oportuna de los pacientes, de lo cual se quejan permanentemente, ¿no? Si es que mi mamá está grave, la veo cada día peor y le dieron traslado, es para dentro de un mes y dos días. Que afectaba la atención oportuna de los pacientes y deficiencias en la infraestructura para el almacenamiento de insumos. Bueno, ¿qué quiere decir eso? Mire, perdón, deficiencias en la infraestructura para el... ¿Cómo estaban almacenados? Había un reguero, mejor dicho. Lo que podría comprometer la calidad de los medicamentos. Y

0: Gerardo, 7 de agosto viernes es feriado, 8 sábado y 9 domingo. Los usuarios, por su parte, manifestaron su descontento. Bueno, si estaban allí pudieron haber aprovechado. Los usuarios, por su parte, manifestaron su descontento durante la inspección. Muchos aseguraron que no habían recibido los medicamentos prescritos y que en varios casos tuvieron que adquirirlos con recursos propios para no interrumpir sus tratamientos. Esta es una inspección que hacemos de manera imprevista. No avisamos a los distribuidores ni a los dispensadores porque llegamos por las quejas de la ciudadanía. Este es uno de los puntos con mayores dificultades que hemos encontrado en el país, afirmó Quintero Calle. Este es uno de los puntos con mayores dificultades. Bueno, aquí también nos estamos ganando un premio. Este es uno de los puntos con mayores dificultades que hemos encontrado en el país, afirmó Quintero Calle. La superintendencia reiteró su compromiso con la protección del derecho fundamental a la salud y advirtió que continuará con las actuaciones administrativas para verificar el cumplimiento de las obligaciones del gestor farmacéutico. Además, hizo un llamado a los usuarios que hayan tenido que comprar sus medicamentos con recursos propios a conservar las facturas, hizo un llamado a los usuarios que hayan tenido que comprar los medicamentos con sus propios recursos. Uno escucha mucho, yo no podía esperar, yo tuve que hacer el sacrificio y comprar, a conservar la factura, solicitar el reembolso ante su EPS y si no recibe respuesta dentro del término legal, presentar una queja formal ante la entidad. Lamentable que lo haga ahora porque, como hemos dicho, este es uno de los cargos. Bueno, ya creo que ya hay ministro de salud, inmediatamente viene la Supersalud. Con más de 1.200 inspecciones realizadas en todo el país, la Supersalud refuerza su labor de vigilancia para garantizar que los dispensarios y gestores farmacéuticos cumplan con su deber de garantizar el acceso oportuno a los medicamentos. La inspección en Riohacha es un llamado de atención a todo el sistema que debe priorizar la salud de los colombianos por encima de cualquier otro interés. Sobre todo que una de las cosas en que definitivamente se complicó este gobierno fue en el sistema de salud, que queda, bueno, ni siquiera lo que se inventaron allí para los maestros funcionó. Ahora son las 7:27 y continuamos ampliando su horizonte informativo.
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0: A esta hora de la mañana, desde el horizonte fronterizo, Ciudad Comercial de Maicao, se reporta Jorge Saúl Campanella. Jorge Saúl, tenga usted muy buenos días. Bueno, Jorge Saúl, lo tenemos ahí.
2: El próximo sábado 25 de julio, el barrio Loma Fresca de esta ciudad celebrará sus 56 aniversarios desde las 5 de la mañana con alborada, bandas papayeras, banda show, también siembra de árboles, actividades deportivas, culturales y folclóricas, con escenario en la carrera 18 con calle 2 hasta la carrera 21. Invita a Liliana Imbet, presidente de la Junta de Acción Comunal. Y atención, hoy desde las 8 de la mañana, en la calle 10, carrera 17 y 18, sector del mercado público, habrá una importante jornada de actualización de datos de salud y encuesta SISBEN, con la finalidad de que muchas familias en Maicao puedan tener acceso a los diferentes programas sociales del gobierno. Esta convocatoria de actualización de datos de salud y encuesta SISBEN es direccionado

0: por la Secretaría de Salud Municipal y se espera que numerosas familias pues hagan acto de presencia y aprovechen esta gran oportunidad. Paso importante, repito, para que accedan a los beneficios que ofrece el Estado. Esta será una jornada extensa de hoy, programada desde las 8 de la mañana hasta las 5 de la tarde, calle 10, entre carreras 17 y 18, sector del mercado público de Maicao. Y atención que mañana viernes está programada por la Veeduría Ciudadana del Estadio de Maicao la mesa técnica de trabajo en las instalaciones del estadio en recuperación Hernando René Urrea Acosta. A este evento están invitados el alcalde Miguel Felipe Aragón González, representante contratante, el gobernador Jairo Aguilar de Luque, el contratista Unión Temporal Estadio de Maicao, los miembros de la Contraloría General de la República y los diputados del Departamento de La Guajira en cabeza de Regi Barros Estrada, con el fin de evaluar los avances de las obras ejecutadas en el René Urrea Acosta y que se establezcan fechas de terminación de las obras del contrato 356 del 2023 y se especifique fecha para poner en marcha el René Urrea. Jorge Saúl Campanella Fernández en la noticia.
1: Muchísimas gracias, Jorge Saúl. Muchísimas gracias por sus informaciones a esta hora de la mañana. Para Horizonte Informativo, cuando tenemos las 7:31 minutos, aquí nos llega algo que dice así: invitación fraterna a rueda de prensa, presentación, plan de cierre de mina. Esto será, a ver, aquí dice, aquí está, vamos a abrir esto a ver si podemos. Sindicato Nacional de Trabajadores de la Industria del Carbón, Sintra Carbón, convocatoria para una rueda de prensa de la presentación plan de cierre participativo de la mina Carbones del Cerrejón. Fecha, eso es hoy 23 de julio, hora 9 de la mañana. Eso quiere decir que de aquí salimos para allá, prácticamente. Lugar auditorio de Sintra Carbón, que está aquí en la ciudad de Riohacha, en la calle 12A, número 1142. A ver, que aquí dice algunas cosas importantes que dice. Dice, la presentación contará con la vocería de la Junta Directiva Nacional de Sintra Carbón, representantes de las comunidades afrodescendientes, indígenas, cuigua y guayú, líderes sindicales, campesinos y jóvenes que han participado activamente en su diseño. Aquí hay un lema que dice, el carbón nos dio la vida, el carbón nos dio la vida, la transición nos da futuro. Bueno, está bien, el carbón nos dio la vida, la transición nos da futuro. Unidos por un futuro digno, sostenible y con justicia social. Esto es importante. Transición justa, participativa y sostenible. Eso es importante escucharlos, a pesar de que hay que tener en cuenta de que el presidente Abelardo de la Esprilla, que se posiciona el 7, tiene ideas diferentes con relación a la permanencia de la empresa Cerrejón en el departamento de La Guajira. Él ha dicho que en ese sentido que piensa si eso es posible dentro de las políticas mundiales del carbón. A ver hasta qué año puede tener vigencia la utilización del carbón. Que tal como está la situación en Europa, van a pasar muchos años más y se requiere. En primer lugar. En segundo lugar, ha dicho también que va a reanudar las exportaciones de carbón a Israel, que fueron suspendidas por el presidente Petro por la guerra de Israel contra los palestinos en la franja de Gaza. Y realmente, pues, adoptar una posición más sensible y más flexible en ese sentido. Eso por un lado. Por otro lado, es importante porque la Junta Nacional de Cintra Carbona, que está convocando una rueda de prensa para exactamente, dice, la presentación del plan de cierre participativo de la mina Carbones de Cerrejón. Ahora son las 7:34 minutos, estamos en Horizonte Informativo. Vamos a un pequeño corte de comerciales y ya retornamos.
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2: Y ahora son las 7:43, 7:43, faltan 17 minutos para que sean las 8 de la mañana. Sé parte de esta fiesta, como dice eso tan bonito, sé parte de esta fiesta. A pesar de que este es un noticiero que siempre hemos caracterizado por tratar de ser lo más objetivo posible, pues siempre tratamos también de llevar las informaciones, aun cuando sean informaciones muy complicadas, muy difíciles, muy duras, tratar de ser siempre un poco, digamos que apacible en la manera de presentarlo, sin hacer alarde, sin hacer exageraciones, a veces hasta tratando de que el tono de la voz sea un poco más tranquilo para que las personas escuchen informaciones tan complicadas, tan difíciles, tan desagradables, pero que no se les da, por lo menos no se les da, se les dañe el desayuno. Ahora son las 7:44. Bueno, hemos dicho nosotros, cuando hacemos alusión al caso, de que el alcalde de Fonseca, Michel Pérez Fuente, que fue dos veces diputado a la Asamblea Departamental de La Guajira antes de ser alcalde, es una situación que está prácticamente, tiene respiración artificial. Tiene respiración artificial de verdad. Cuando la persona ya los pulmones no le dan para respirar y le ponen esa máscara de gas permanente para que respire, y cuando se la quita ya no puede. Es la respiración artificial. Máscara de oxígeno. La situación política de Fonseca regresó al centro del debate después de que el Consejo de Estado revocara la tutela que había protegido provisionalmente, la participación de Michel Pérez Fuentes en la elección atípica del 3 de mayo. Recordemos que esta tutela, que había sido resuelto exactamente por el Tribunal Contencioso Administrativo, y se dijo en su momento que había sido una decisión unilateral de la magistrada María del Pilar Velosa, que ya no está aquí sino en el Tribunal Administrativo de Cundinamarca, la que le había dado el sostén jurídico para que Michel Pérez pudiera participar en las elecciones, porque todo indicaba que no. Todo indicaba que no, no solamente el rigor jurídico, sino también el sentido común. Indicaba que no, si acababa de ser separado de alcalde. Bueno, pero de todas maneras se le dieron las volteretas necesarias y sí pudo. Bueno, pero el Consejo de Estado, en su última decisión, en su último fallo, revocó la tutela que había protegido provisionalmente la participación de Michel Pérez Fuente en la elección atípica del 3 de mayo. Esto se consideró, bueno, ya esto es suficiente, va para afuera. El fallo retiró ese amparo, o lo que son los tecnicismos jurídicos, que a veces realmente uno no los entiende. El fallo retiró ese amparo, pero no anuló directamente la elección ni ordenó apartarlo de la alcaldía. Mire usted, Pérez Fuente obtuvo 9.723 votos, respaldo por ser alcalde. Alcanzó 5.425 sufragios. Fue una diferencia bastante, digamos, ostensible. 9.723

alcanzó 5.425 sufragios. Fue una diferencia bastante, digamos, ostensible. 9.723, es decir, los dos tribunales aquí estaban enfrentados en ese sentido. La diferencia confirma que el actual mandatario recibió el mayor respaldo ciudadano, aunque la discusión jurídica se concentra en determinar si podía participar válidamente en aquella contienda o no podía participar. Por eso la consigna era: aquel que manda es el pueblo, que tenía la mayoría. El nuevo episodio comenzó cuando el Consejo Nacional Electoral expidió las resoluciones 2094 y 2098, que fueron seguidas, creo que un día una y dos días después la otra, no, cuatro días, del 25 y 29 de abril, aquí está, del 25 y 29 de abril del 2026, recordemos que las atípicas fueron el 3 de mayo, de manera pues que a este le quedaban pocos días de maniobra. Mediante esas decisiones revocó y posteriormente confirmó la revocatoria de la inscripción de Pérez. Para el Consejo Nacional Electoral hizo lo suyo. Mire, estas dos resoluciones, la 2094 y la 2098, una del 25 de abril, la otra del 29 de abril, donde revocó y posteriormente confirmó la revocatoria de la inscripción de Pérez ante algunas salidas, porque recordemos que hubo un juzgado en San Juan, también metió base en el asunto. Después hubo otro juzgado aquí en la ciudad de Riohacha, ya de mayor jerarquía. Después el Consejo Superior, al final el Tribunal Administrativo, que fue el que definió a través de esa tutela que Pérez participara. Bueno, la revocatoria de la inscripción de Pérez por parte del Consejo Nacional Electoral, al considerar configurada una causal de inhabilidad prevista en la legislación municipal, como todo el mundo lo veía muy claro. Pese a la decisión administrativa, Pérez pudo aparecer en la elección por distintas actuaciones de tutela. Posteriormente, el Tribunal Administrativo de La Guajira suspendió los efectos de las resoluciones del Consejo Nacional Electoral, las dos resoluciones a las que hemos hecho alusión, y ordenó que se contabilizaran sus votos. Mejor dicho, hay que decir una cosa. El alcalde de Fonseca actual, Michel Pérez Fuente, que tiene respiración artificial, está allí donde está por obra y gracia del Tribunal Contencioso Administrativo de La Guajira. La comisión escrutadora le entregó la credencial el día 14 de mayo, después de oficializar los resultados. La sección primera del Consejo de Estado revocó ese amparo el 3 de julio, al concluir que la tutela no era el mecanismo adecuado para discutir la legalidad de las resoluciones electorales. La corporación explicó que Pérez podía acudir a la jurisdicción contenciosa administrativa y solicitar allí las medidas necesarias para defender su candidatura. Para Álvaro Alario, hay que decir que Álvaro Alario es apoderado de Osvaldo Rodríguez, es decir, está en contra de Michel Pérez. El fallo permite que, bajo esa interpretación, solicita un nuevo escrutinio sin contar los votos del actual alcalde y sostiene que Rodríguez sería el candidato con la mayor votación válida. Esa petición corresponde a la tesis de la defensa, indudablemente. Hasta ahora no existe un pronunciamiento oficial del Consejo Nacional Electoral. Es lo que se está esperando, el pronunciamiento del Consejo Nacional Electoral, que ordena entregar la credencial a Osvaldo Rodríguez. El problema es que el Consejo Nacional Electoral muchas veces se abstiene de tomar este tipo de decisiones. Tampoco una decisión judicial que retire inmediatamente del cargo a Michel Pérez, y por eso se mantiene allí, porque nadie le ha dicho que debe retirarse. El Consejo de Estado se limitó a declarar improcedente la tutela y no resolvió de fondo si las actuaciones del organismo electoral fueran legales. El Consejo Nacional Electoral prácticamente el Consejo de Estado prácticamente le dijo al Consejo Nacional Electoral que decidieran ellos. Y el Consejo Nacional Electoral, por eso dice Álvaro Alario, deben cobrar vigencia las dos resoluciones, donde primero se estableció y luego se confirmó que Michel Pérez no podía participar en las atípicas. El futuro de la alcaldía dependerá de las actuaciones

que adelanten las autoridades electorales y los jueces administrativos. Entre los procesos pendientes aparece una demanda promovida por Pérez contra las resoluciones del Consejo Nacional Electoral, además de posibles acciones dirigidas a cuestionar el acto que declaró su ejecución en los comicios atípicos. Bueno, el Consejo de Estado todavía también tiene una opción. Fonseca enfrenta así una situación compleja. La voluntad expresada ampliamente en las urnas favoreció a Michel Pérez, pero su candidatura había sido revocada antes de la votación. Mientras no exista una orden concreta que anule su credencial o lo separe del cargo, oiga bien, mientras no exista una orden concreta que anule su credencial o lo separe del cargo, continuará ejerciendo como alcalde. Y ahí sigue, con su nadadito de perro, pero sigue, aunque su permanencia sigue sometida a decisiones administrativas y judiciales. Sí, señor. Ahora son las 7:53, estamos en Horizonte Informativo. Vamos a un pequeño corte de comerciales y ya retornamos.

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1: Y ahora son las 8:00 a.m. Estamos en Horizonte Informativo, el noticiero de Radio Delfín. Bueno, la gente se pregunta por qué después de tantos años, ¿cuántos años tiene de fundada la ciudad de Riohacha? 1545 es la fecha de su fundación. Ya estamos en los... ¿Qué fue lo que conmemoramos? Los 400, saquemos la cuenta para no entrar en imprecisiones. 2026 arriba, menos 1545, ¿cuánto nos da eso? ¿Cuánto nos da? 400, mire, estamos en el año 2026. A eso le resta 1545. Exacto, es que por eso fue el año pasado los 480. Vamos, porque esto es ahora el 14 de septiembre, los 481 años. ¿Por qué después?

481 años que vamos a cumplir este próximo 14 de septiembre del poblamiento de Riohacha, esta ciudad colonial, esta ciudad que se remonta tantos años atrás, no ha podido tener nunca en su existencia unos buenos servicios públicos. Bueno, cuando éramos pequeñitos, yo recuerdo que yo de niño, allí en la calle 9 con la carrera sexta, en nuestra casa materna, yo me bañaba en regadera todos los días, pero eso hace muchos años. Hace muchos años. Alcantarillado no había. Aquí no había alcantarillado. Cuando yo era pequeño, el alcantarillado no había. Había las pozas sépticas que llaman. Y había personas que trabajaban en asear esas pozas sépticas. Eso era un trabajo bastante complicado. Bueno, el aseo ahora aquí no sirve para absolutamente nada. Yo diría, bueno, dice la gente el gas, pero el aseo es el peor de todos. Agua con las dificultades que existen, y existen ese tipo de dificultades fundamentalmente porque el agua que sale de la Bocatoma no llega a la ciudad de Riohacha, y ustedes ya saben por qué. Bueno, el alumbrado público es bastante aceptable. Hay algunas personas que me han informado, yo a mí me llega el alumbrado público y soy estrato 3 y me llega por 15 mil pesos y la calle está iluminada. Hay algunas personas que consideran que eso está bien, otras no. Hay otras personas, no sé por qué, les llega un alumbrado público bastante exagerado. Bueno, para tumbar el cobro del impuesto del alumbrado público aquí en la ciudad de Riohacha y congelar los acuerdos contractuales posteriores con el consorcio American Lighting, que es precisamente la que tiene la concepción del alumbrado público aquí en la ciudad de Riohacha, el abogado Janer Pérez Brito, en representación del concejal Hiler Acosta Mejía, radicó una demanda de nulidad simple ante la jurisdicción contenciosa administrativa, es decir, ante el Tribunal Contencioso Administrativo. Dada la gravedad de los hallazgos y el detrimento diario que sufren los contribuyentes, el abogado Pérez Brito elevó ante el juez una solicitud de medida cautelar de suspensión provisional. Creo que esto fue elevado ante el Tribunal Contencioso Administrativo de La Guajira, con el fin de congelar inmediatamente los efectos del cobro de las facturas de energía y paralizar la ejecución del otro sí. Esos otros sí, mejor dicho, cuando usted ve otro sí, empieza a mirar con mucho detenimiento porque algo hay en el canto de la cabulla. Anteriormente con las resoluciones, resolución 008 bis, algo hay en el canto de la cabulla. La ejecución del otro sí número 01 del 2021, el otro sí 01 del 2021, hace ya 5 años, y el otro sí, número 02 del 2022, 2021 y 2022. Y el acta modificatoria de 2023, mientras los juzgados emiten un fallo definitivo. El abogado Janer Pérez Brito está pidiendo una medida cautelar consistente en una suspensión provisional conjunta con el fin de congelar inmediatamente los efectos del cobro. Eso redactado así a veces confunde a la gente. Es decir, que se suspende el cobro y,

Provisional conjunta con el fin de congelar inmediatamente los efectos del cobro. Eso redactado así a veces confunde a la gente. Es decir, que se suspende el cobro y en esta última que va en su periodo de 4 años el año entrante, 24, 25, 26, 27, más o menos creo que es el periodo. Bueno, en esto a veces uno no precisa, pero sí creo que le era concejal en el 20, porque él duró un periodo allí en intermedio donde no fue. En ese sentido, el abogado Janer Pérez demostró una falsa motivación y falsedad técnica, toda vez que en el capítulo séptimo del acuerdo número 011 del 2020, que es el estatuto tributario, impuso el cobro en unidades de valor tributario, UVT, fundamentándose en un estudio técnico que no existía al momento de sancionar la norma en el mes de octubre del 2020. Cabe destacar que el documento técnico de soporte apareció un año después. Entonces el estatuto tributario, aquí quedó impreso en el estatuto tributario. Dice, en ese sentido el abogado demostró una falsa motivación y falsedad técnica toda vez que en el capítulo séptimo del acuerdo número 011 del 2020, que es el estatuto tributario, impuso el cobro de unidades de valor tributario fundamentándose en un estudio técnico que no existió. Lo inventaron. Cabe destacar que el documento técnico de soporte, pero sí apareció un año después. Puntualizó el abogado que en la demanda que la reforma afectó gravemente a los hogares de Riohacha al incluir y grabar de manera soterrada al estrato residencial 1, sector que históricamente se encontraba exento del tributo. No cancelaba el alumbrado público, los que estaban en el estrato 1, son los estratos bajos. Se precisa que el riguroso ejercicio matemático de la demanda revela que la modificación de las tarifas se generó o le genera al contratista un flujo de caja adicional superior a los 70 mil millones de pesos a valor presente y más de 117 mil millones indexados al término de la concesión. Adicionalmente, el jurista impugnó el otro sí número 01 del 2021, que fue el primero, mediante el cual la alcaldía reconoció de oficio un presunto desequilibrio económico este número es bastante grande, 15.338 millones a favor del consorcio privado y le prorrogó el monopolio del servicio por 9 años adicionales, pasando de 21 a 30 años de contrato, sin contar con la autorización obligatoria del Consejo Distrital exigida por la ley 1551 del 2012. Esto fue en el otro sí del 2021. Estoy tratando de precisar porque a veces uno cuando está hablando aquí tiene la memoria puesta en una cosa y no precisa. El actual alcalde se posesionó, porque se le vence su periodo el año entrante en el 2027. Se posesionó entonces en el 2024, 2025, 2026, 2027. Se posesionó en el 2024, como se posesionó también el gobernador. Llevan ya 24, 25 y lo que va corrido ya llevan 2 años y pico. Se posesionó el actual alcalde, se posesionó en el 2024. Lo cual quiere decir que el otro sí del 2021 era exactamente el alcalde anterior a este, el doctor José Ramiro Bermúdez, fue el del otro sí, porque el doctor José Ramiro entonces estaría en el periodo 2023, 2022, 2021, 2020, exactamente, 2020, 2021, 2022, 2023. Y ese otro sí es el bastante complicado. Dice, impuso el otro sí número 01 del 2021. En ese otro sí, que se reconocía, que se garantizaba, que se aprobaba,
mediante el cual la alcaldía

reconoció de oficio un presunto desequilibrio económico, por, a ver, es que aquí esto es una cifra, quitemos estos dos ceros aquí, aquí está 15.338 millones de pesos, exactamente, para redondear esta cifra, a favor del consorcio privado. Reconoció que había un desequilibrio económico. El consorcio decía que aquí estamos perdiendo y le prorrogó el monopolio del servicio de alumbrado público al American Lighting por 9 años adicionales, es decir, pasó de 21 a 30 años, sin contar con la autorización obligatoria del consejo. Aquí necesitaba la autorización, pero por eso el otro sí, le pegaron ese otro sí para primero hacer el reconocimiento del desequilibrio económico y segundo para pasar de 21 a 30 años. Eso es lo que está planteando en estos momentos el abogado Janner Pérez López. Ahora son las 8 más 12 minutos, 8 o 12 minutos y estamos en Horizonte Informativo, el noticiero de Radio Delfín. Bueno, ¿cuántos años tendrá en estos momentos el maestro del acordeón Nafer Durán, hermano de Alejandro Durán? Debe tener más de 90 años, ¿no? Debe tener más de 90 años, pero se encuentra en estos momentos, se encuentra en una clínica de alta complejidad en la ciudad de Valledupar. El maestro y rey vallenato, fue rey vallenato del año 76, si no estoy mal. Nafer Durán se encuentra internado en la clínica de alta complejidad de Valledupar debido a severas afecciones cardíacas. Así, Durán es cortival de la leyenda vallenata de 1976. Ingresó al centro asistencial el juglar de 93 años, exactamente. Perdón, el juglar de 93 años de edad permanece bajo el cuidado de un equipo de especialistas que busca recuperarlo para que regrese al seno de su hogar. Nafer Durán es uno de los últimos juglares integrales del folclore, un artista completo que canta, compone, versea y toca el acordeón con maestría. En su invaluable legado destaca haber sido el primer acordeonero en grabar junto a Diomedes Díaz. Fue el que lo llevaron a grabar, inmortalizando clásicos en el álbum 176, como el Chanchullito. Bueno, el Chanchullito fue lo que pegó allí de Diomedes. Diomedes está de vuelta, que la verdad es que eso no fue muy bien cantado, ese long play que todavía existía, pero el Chanchullito lo salvó. Teresita, Muebles Viejos y Pobre Negro. El maestro es una de las dinastías musicales más importantes de Colombia, cuya historia dorada comenzó a escribirse con su hermano Alejo Durán. ¿Será que nosotros tenemos el Chanchullito por ahí? El primer rey vallenato en 1968. El mundo de la música.

el primer rey vallenato en 1968. El mundo de la música. Es un buen acordeón.

0: Mire, la voz de Diomedes Díaz todavía era un poco chillona, no la había logrado dominar del todo. El acordeón es extraordinario, ese era el cachullito. Ese disco o esa composición fue el que salvó el long play, pero sirvió para que Diomedes siguiera grabando su segundo long play. Bueno, mire, acabamos de recibir esto que nos envía el diputado Daniel Ceballos Brito. Dice Daniel Ceballos Brito, no podemos normalizar esto. Acabo de publicar este video sobre una realidad que no podemos seguir aceptando en Riohacha. Me gustaría mucho conocer tu opinión. Bueno. Bueno, vamos a escuchar, podemos escuchar el, sí, el video, vamos a escuchar el video que nos ha enviado en estos momentos el diputado Daniel Ceballos Brito. Escuchemos.
1: Esto es algo de la realidad que se encuentra hoy, esta es otra imagen, y así podemos identificar muchos puntos en toda Riohacha. Sin lugar a dudas, las basuras es uno de los problemas más neurálgicos que tiene el distrito de Riohacha hoy. Lo más grave es eso, que nos acostumbremos a esta situación. Esto es un tema que trasciende lo estético y se vuelve un tema de salud pública, un tema que afecta a los comerciantes, un tema que afecta al turismo y finalmente la calidad de vida y la dignidad de los riohacheros. Yo creo que el mayor premio de estos escenarios de debate político es que lleguen resultados, lleguen soluciones que finalmente nos hagan olvidar estas imágenes. Las ciudades también hablan por la limpieza de sus calles. Muchas gracias.
0: Bueno, el diputado Daniel Ceballos Brito se refería exactamente a la situación. Hacía yo referencia hace algunos minutos exactamente de que uno de los servicios públicos deficientes, ya inaceptables que tenemos aquí es el servicio de aseo, el servicio de recolección de basuras. Es que es algo tremendo. Yo, por donde usted mete la cara, encuentra la cantidad de basura, se van formando basureros. Es una cosa penosa.

penosa. Mire, me tocó en estos días estuve visitando por algunas obligaciones familiares algunas comunidades indígenas que están ubicadas en el kilómetro 20 de la vía que conduce hacia el sur del departamento de La Guajira. Y qué cosa tremenda. Sale uno de la ciudad de Riohacha y va encontrando montones de basura. Encuentra como 4 o 5, pero ya son montones tremendos, ya son pilas de basura en la vía, al lado derecho de la vía. Yo no sé si es que como no pueden botarla en el emisario, entonces la van dejando allí. Pero es una cosa terrible. Es la entrada de la ciudad de Riohacha y está eso. Y usted camina por cualquier parte y lo que encuentra es una cantidad de basura. Hay que ver, por ejemplo, las madrugadas. En las madrugadas todavía no ha pasado mínimamente cuando pasan los vehículos. Y usted, por ejemplo, en la Avenida del Progreso, que nos toca a nosotros atravesar prácticamente casi toda su extensión, muy de madrugada, y esa cantidad de basura regada, qué cosa tan terrible, qué aspecto tan terrible que genera la ciudad en ese sentido, con la cantidad de basura. Un servicio de aseo que definitivamente yo no sé qué podemos hacer. Dice el diputado, esto no lo podemos seguir aceptando. Hay que tomar una determinación, hay que ver qué es lo que se hace, señor alcalde, pero hay que tomar determinaciones prontas. Dicen algunas personas con las cuales he hablado, el alcalde, hay momentos en que el alcalde tiene grandes momentos de lucidez y la cosa parece que arrancara, pero es que al alcalde le falta como que un empujoncito para tomar decisiones, para tomar las decisiones que haya que tomar. Hay que tomar algunas decisiones. No sé si todavía, bueno, como no tenemos emisario final, como decía Interacción, que tiene que trasladar la basura hacia otros emisarios lejanos, no sabemos, porque una vez es una parte, otra vez es otra. Yo creo que últimamente las están regando en el transcurso del trayecto que va de aquí al emisario final. Hay una cantidad de basureros a la entrada de Riohacha, entrando por cuando uno viene del sur, una cosa tremenda. Entonces, la verdad es que esto es un desorden en ese sentido, y esa es la imagen de la ciudad. Tenemos basureros por todas partes. Si usted, por ejemplo, saliendo de aquí, después del Rompuy, saliendo para acá, para la emisora, hay momentos en que los basureros son insoportables, la cantidad de basura que está regada. Hace un llamado el diputado Daniel Ceballos Brito en ese sentido, a ver qué es lo que se va a hacer definitivamente para tratar de superar una situación que ya no se puede soportar más aquí en la ciudad de Riohacha. Ahora son las 8:24 y hasta aquí la presente emisión de Horizonte Informativo, el noticiero de Radio Delfín. A nombre de Rolando Pavón, el Roland de la radio, y a nombre de quien les habla, Edgar Ferrucho Padilla, agradecemos altamente su sintonía y los invitamos muy cordialmente para que estén con nosotros mañana, que ya es viernes. ¿Cómo se pasó la semana, no? Mañana viernes a partir de las 6:00 de la mañana. Que tengan un jueves.

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5: Oiga, sí, señor, sintonízate y conéctate ahora mismo. Tengan ustedes muy buenos días a todos los amables oyentes que a esta hora de la mañana se conectan con nosotros a través de los 1060 en el dial, en frecuencia AM de su radio, sonido estéreo en todo el departamento de La Guajira. Sí, señor, en todo el departamento de La Guajira, hasta donde llega nuestra potente señal, porque nosotros llegamos a donde las demás no llegan, sí, señor. Oiga, cuando usted pasa ya del batallón y del puente que nos separa con el municipio de Manaure, ya usted pierde la señal de las otras emisoras. En cambio esta usted la lleva, oiga, la puede llevar usted hasta Valla Honda, donde está Arnud, nuestros amigos allá en Valla Honda, y allá todavía nos escuchan.

Perfecta Charlie Cuica desde, como quien dice, algunos ya van a dormir. Y sin embargo se conecta con nosotros en esta transmisión en vivo y en directo. Jesús María Vegas. Sí, señor, se conecta con nosotros también. Jesús María Vega, mi profesor. Oiga, profesor de... En la... Jesús Vega. Un saludo especial para mi amigo, mi profesor Chucho Vega. Sí, señor. También unos buenos días para toda la gente que a esa hora de la mañana se conecta con nosotros a través de el Facebook Live. Sí, señor. Oiga, a través del Facebook Live, eso es una manta, ¿oyó? Y eso es todo el día conectándose la gente, todo el día escuchando. Eso es una

de hoy, porque hay frase ñapa hoy, sí señor. Nunca tendrá verdaderos amigos aquel que tiene miedo de hacer enemigo. William Huxley es el autor de esta frase del día de hoy, 23 de julio del 2026. La frase ñapa dice: a veces pienso, reflexiono en voz alta, se me miente por incapacidad de pedir a grito lo que los demás te acepten como eres. Carmen Martín Gaitet es la autora de esta frase ñapa del día de hoy. A veces pienso, reflexioné en voz alta, que se miente por incapacidad de pedir a grito lo que los demás te acepten como eres. Carmen Martín Gaitet es la autora de esta frase.

Bueno, antes de irnos con el espacio de Fuerza Pública, vamos a entregarle a todos nuestros oyentes y televidentes el estado del tiempo. Sí, señor. Bueno, hoy la actualidad del tiempo en estos momentos, la capital del departamento de La Guajira, el distrito de Riohacha, cuando son las 9 y 10 minutos, la temperatura es de 29 grados centígrados, parcialmente soleado. La sensación térmica a esta hora de la mañana es de 32 grados centígrados. Vamos a tener ráfagas de viento de 33 kilómetros cuadrados. Pero, perdón, las ráfagas de viento son de 32 kilómetros por hora. No cuadrados, sino por hora. La humedad va a ser de hoy del 70%. En el día vamos a tener una máxima temperatura de 35 grados centígrados con una sensación térmica de 39 grados centígrados. Aparece la nubecita con lluvia. Vamos a ver si ya nos envió el reporte. Atención, Enrique Uriana, en Karina Mana, cerca del Cabo de la Vela. A ver si nos envió el reporte de Meteo Guajira. Sí, señor. En la noche vamos a tener una baja de 27 grados centígrados con una sensación térmica de 31 grados centígrados. Nos aparece la nubecita con lluviecita. Vamos a ver si nos actualizamos. Recuerden que el día que leí el avance de Meteo Guajira nos decía que el jueves se iban a presentar algunas lluvias sectorizadas en el departamento de La Guajira. Bueno, vamos a ver. Sí, señor, nos llegó el pronóstico del estado del tiempo. Nos llegó a las 8:30 de la mañana de hoy jueves 23 de julio del 2026. Cortesía de Meteo Guajira. Atención, mi querido Enrique Uriana en Karina Mana, cerca del Cabo de la Vela, y a la gente de Mar Azul también, que nos sintoniza. Oiga, restaurante Mar Azul, sí, señor. Valga la cuña. A todos los amigos que se encuentran a esta hora en Mar Azul, sí, señor, un saludo especial para todos los que nos visitan en el departamento de La Guajira. Bienvenidos nuestros turistas al departamento de La Guajira, principalmente ahí en el Cabo de la Vela, donde nos escuchan directamente, sí, señor. Pronóstico del estado del tiempo. Vamos a ver qué nos dice en el día de hoy. Para hoy jueves, las condiciones meteorológicas presentan un cambio significativo, tornándose más favorable para la ocurrencia de lluvias entre ligeras y moderadas, algunas de ellas acompañadas de descargas eléctricas, especialmente durante la tarde y la noche, ¿oyó? Bueno, con razón era que allá me parecía la nubecita con lluvia. Nos sigue diciendo este informe de Meteo Guajira que este cambio estará asociado a una interacción entre una vaguada ubicada sobre el mar Caribe y la zona de convergencia intertropical. Sistema que favorecerá el desarrollo de nubosidad y precipitaciones en gran parte del departamento de La Guajira. Las mayores probabilidades de lluvia se concentrarán en los sistemas montañosos de la Sierra Nevada y el sur de La Guajira. De manera dispersa, también podrán presentarse precipitaciones en zona media del departamento e incluso no se descartan

0: algunos eventos aislados hacia el norte de la península Guajira. En cuanto a las temperaturas, se espera un ambiente menos cálido en comparación con los últimos días, con valores máximos entre 34 y 35 grados centígrados. Los vientos predominarán del este, con velocidades sostenidas de hasta 20 kilómetros por hora. En condiciones de mayor inestabilidad atmosférica, se mantendrían principalmente durante el día de hoy y de forma más dispersa podrían extenderse hasta el día de mañana viernes. En términos general, el pronóstico para hoy favorece la ocurrencia de lluvias de intensidad ligera a moderada, con probabilidades de tormentas eléctricas, especialmente durante las horas de la tarde y la noche. Este es el informe que nos entrega Meteo Guajira en el día de hoy, cuando son las 9 y 15 minutos. Nos llegó este informe a las 8 y 30 de la mañana. Sí, señor. Bueno, arrancamos a esta hora de la mañana nuestro recorrido informativo por todo el departamento de La Guajira. ¿Cómo amanece hoy el municipio de Uribia? Esa noticia nos la trae hoy nuestro amigo y corresponsal Narciso Martínez. Narciso, adelante con su informe desde el municipio de Uribia, capital indígena de Colombia.
1: Cordialísimo saludo. Esta es la actualidad informativa desde el extremo norte de La Guajira. Hoy es jueves 23 de julio de 2026. Mucha atención, que el municipio de Uribia participó ayer del acto inaugural de los Juegos Deportivos Individuales del Magisterio Fase Departamental, evento que tuvo como epicentro el Centro de Desarrollo Educativo de Confaguajira en la ciudad de Riohacha. Uribia es municipio certificado y junto al distrito de Riohacha y el municipio de Maicao conforman los entes certificados en materia educativa en La Guajira. Los restantes 12 municipios no certificados del departamento también participan de estas justas. Las modalidades deportivas que tendrán acción los días 22 y 23 de julio en escenarios deportivos de Riohacha y Fonseca son tenis de mesa, atletismo, natación, billar, ajedrez, tejo y minitejo. La Secretaría de Educación del municipio de Uribia dice presente desde ayer en los Juegos Deportivos Individuales del Magisterio. Un encuentro folclórico y cultural complementa las actividades en el marco de este importante certamen que reúne a docentes de todo el departamento de La Guajira. De otra parte, en otros aspectos de la información, indiquemos que desde varias comunidades de la Alta Guajira se viene solicitando al gobierno municipal de Uribia atender cuanto antes el llamado urgente de cientos de familias que padecen por la falta de agua potable, agua para suplir las necesidades de niños, niñas y adultos. Líderes y autoridades tradicionales asentados en comunidades como la Flor de la Guajira, Cuatro Bocas, se dieron en las últimas horas a la empresa de Segua y a la administración municipal la implementación de un plan de contingencia para suministrarle agua potable a los nativos de esos sectores que hoy padecen por el largo verano. No hay como suplir las necesidades de los centros educativos y en las UCAS. Esta grave situación está afectando la salud de la gente. No hay como preparar los alimentos para la primera infancia ni para los alumnos que reciben la ración del PAE, afirmó de manera angustiosa desde la comunidad de Tres Bocas la docente Lucrecia Arpullana. Y el ministro de Minas y Energía, Edwin Palma, estará entregando hoy jueves a la comunidad Jouhumana en Manaure, a 59 comunidades rurales de esa municipalidad del norte del departamento. Son los hechos más notables en materia informativa, noticias transmitidas por Narciso Martínez. Feliz día.
0: Bueno, muchas gracias a Narciso Martínez por estas informaciones que nos trae a esta hora de la mañana, sí señor, para Guajira 1060, tu magazine. En el espacio de Fuerza Pública se han venido dando algunos consejos o algunas ideas para el nuevo. En esta Fuerza Pública ha manifestado, por ejemplo, tenemos una que nos llegó el SENA, capacitar a los veteranos para seguir construyendo país. Una de las mayores fortalezas de un país consiste en una capacitación para aprovechar el conocimiento y la experiencia de quienes dedicaron la vida

al servicio de la nación. Por esa experiencia muy valiosa que sea, no puede permanecer estática. El mundo cambia, la tecnología avanza y las necesidades del mercado laboral también evolucionan. Por esa razón, considero que el gobierno del presidente Abelardo de la Espriella debe impulsar, a través de la Dirección de Veteranos del Ministerio de Defensa Nacional, una alianza estratégica con el Servicio Nacional de Aprendizaje SENA. ¿Para qué esto? Para desarrollar un programa permanente de capacitación, certificación y competencia, y también actualización profesional para los veteranos de la Fuerza Pública, militares y también de policía. Nos dice esta información que si aún no se ha formalizado el nuevo gobierno, tiene la oportunidad de convertirla en una política pública permanente que facilite la conversión laboral de miles de hombres y mujeres que todavía tienen mucho que aportar a nuestro país. Esa es la recomendación que da Fuerza Pública, sí señor, a el nuevo gobierno de Abelardo de la Espriella.

0: A esa hora de la mañana, sí señor, a esta hora de la mañana tenemos noticia. Noticia que nos llegan a nuestro, que nos llegan directamente desde nuestra página web, donde usted también puede consultar estas noticias en www.radiodelfin.com.co. En noticias judiciales nos dice de la siguiente manera: 43 años de prisión a un hombre que asesinó a una niña de 12 años aquí en el departamento de La Guajira. Las pruebas presentadas por la Fiscalía General de la Nación permitieron que un juez penal de conocimiento de Riohacha condenara a 43 años y 9 meses de prisión a un hombre que causó la muerte a una menor de 12 años en el barrio 2 de febrero de la capital Guajira. De acuerdo con las investigaciones adelantadas por un fiscal seccional, el 14 de abril del 2025, el hoy sentenciado, esposo de una tía de la víctima, aprovechó su condición de cuidador de la niña para agredirla en una habitación. La menor de edad intentó defenderse de esta agresión en su contra, siendo herida por el ahora condenado con un arma cortopunzante en 48 oportunidades. La gravedad de la herida le provocó la muerte a la menor. De esta manera, el agresor fue encontrado responsable del delito de feminicidio agravado. La pena deberá ser cumplida en un centro de reclusión. 43 años de prisión para el hombre que asesinó a una niña de 12 años aquí en el departamento de La Guajira. Esta noticia usted la puede encontrar en www.radiodelfin.com.co. Seguimos con nuestro recorrido informativo por todo el departamento de La Guajira. Sí, señor. A esta oportunidad le toca al sur del departamento de La Guajira. Allí tenemos a nuestro amigo y corresponsal Reinaldo Gámez Bolívar con toda la información de lo que acontece en esta parte de nuestro departamento. Adelante, Reinaldo, con su informe.
1: Estas son las noticias para nuestra alianza informativa desde Barrancas. Alrededor de unas 200 personas fueron atendidas durante la jornada de atención y orientación a las víctimas del conflicto armado de este municipio, que se llevó a cabo entre antier martes 21 y ayer miércoles 22 de julio en las instalaciones del Consejo Municipal de Barrancas por parte de la Unidad para las Víctimas. Así lo dio a conocer Carola Solano, enlace de víctimas del municipio. Durante esta jornada se les enfatizó permanentemente a las víctimas que toda consulta u orientación ante la unidad para las víctimas es gratuita y no requiere intermediarios. Las víctimas acudieron a consultar sobre su reparación e indemnización y a conocer sobre todos los beneficios a que tienen derecho, aprovechando la oportunidad que se les brindó por parte del equipo humano de la unidad para las víctimas. Un barranquero fue anunciado por parte del presidente electo Abelardo de la Espriella como vocero institucional de su gobierno ante la ciudadanía. Se trata de Miller Soto Solano, quien, según la información oficial conocida, compartirá estas funciones de vocería con la periodista Carolina Gómez Sánchez. Soto Solano tendrá la misión de dar a conocer

0: Reinaldo Gámez Bolívar.
1: Bueno, muchas gracias a Reinaldo Gámez Bolívar por estas informaciones directamente desde el sur del departamento de La Guajira, específicamente desde el municipio de Barranca Sur de nuestro departamento. Pasamos ahora con noticias del departamento del Cesar. Este fue el artefacto explosivo utilizado en el ataque contra la subestación en Pailita. Esto es al sur del departamento del Cesar. Esta noticia usted también la puede encontrar en www.radiodelfin.com.co. El artefacto habría sido lanzado desde un dron, sí señor. Temor y preocupación generó el reciente en la zona rural del municipio de Pailitas. Esto es en el sur del departamento de La Guajira. Todo parece indicar que los autores de este ataque fue la guerrilla del Ejército de Liberación Nacional, o sea el ELN, que con un dron cargado con explosivo generó la explosión causando graves afectaciones al lugar. Como se logra apreciar en las imágenes compartidas, o sea, están las imágenes en www.radiodelfin.com.co por quienes presenciaron este acto. También está parte del explosivo utilizado a través del dron, sí señor. En el lugar quedó el casquete del explosivo utilizado, al parecer lanzado con ayuda de un dron, como evidencia de la violencia utilizada en el ataque terrorista que ha generado el rechazo de las autoridades. Ustedes pueden ver la fotografía que está publicada en la página www.radiodelfin.com.co. La gobernadora Elvia Milena San Juan del Burro, en zona rural del municipio de Pailita, en el sur del departamento del Cesar, precisó la gobernadora. El ejército está desarrollando prototipos de capacidades propias y tecnológicas. Es así como en el momento estamos ensamblando 147 sistemas antidrones, 147 sistemas antidrones que van a ser desplegados a partir de la semana entrante en diferentes áreas de operaciones, afirmó el comandante del ejército general Roger Gómez, quien es el comandante, como habíamos dicho, del ejército en el departamento del Cesar. 9 y 29 minutos, vamos a un corte de comerciales y ya retornamos.
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1: A las 9:35, a esta hora de la mañana, tenemos una entrevista que le concedió el diputado Lobos, sí señor, Luis Lobos Barrera, sí señor, a el periodista Alfonso Ospina, quien es uno de nuestros corresponsales. Hablando al principio, damos el número telefónico para que usted llamara cualquier queja que tuviera en su municipio, en su jurisdicción. Y fíjense ustedes que el tema que nos va a hablar el diputado Luis Lobo Barrera es acerca de la empresa Interaseo. Muy a pesar de recaudar más de 9,000 millones de pesos al año por concepto de subsidio, la empresa Interaseo ha sido completamente un fiasco para la ciudad de Riohacha. Lo manifestaba nuestro maestro Edgar Ferrucho Padilla esta mañana. que a él le toca atravesar toda la avenida, la calle 15, sí señor, para llegar aquí a las instalaciones de la emisora Radio Delfín. Y dice que eso es un sinfín de basura en los bulevares, en los andenes de lado y lado de la vía.

0: Lo que demostró el debate ayer es que la empresa Interaseo fracasó. Su modelo de basura, que es un negocio muy rentable para la empresa, que recauda en materia de subsidio más de 9.300 millones de pesos, pero que según ellos se guardan el derecho a revelar la información de cuánto recaudan, que es otro recurso, que es el que le viene a la gente en la factura de energía, que es mucho mayor que el de subsidio, no quieren contar. Y descubrimos que cobran no solamente el servicio de la recolección de basura, cobran 43 mil pesos a 50 mil hogares en Riohacha.
1: ¿Por qué concepto?
0: Por el concepto de barrido de calles, unas calles que están completamente sucias. Dicen que tienen canastas, que tienen una máquina que barre las calles de o que barre las playas de la ciudad. Decirnos qué infraestructura tienen, qué infraestructura han comprado, qué inversión han hecho en su capacidad instalada. Tampoco nos quisieron contar qué le van a devolver al distrito ahora que el contrato se termine. Este modelo de basura fracasó, le han robado a la ciudad de Riohacha, le han robado a la gente. Esto afecta a la seguridad, afecta a la economía de la ciudad y el deber nuestro es no renovar ese contrato y pensarnos en una empresa pública dirigida por riohacheros. De aquí gente con talento y gente con capacidad. Nunca hubo un gerente de Interaseo que fuera de la región, todos fueron siempre gente de afuera. Y si hay la capacidad para traer una persona de afuera, me imagino que es que pagan muy bien. El negocio le funcionó, pero en la práctica tenemos 60 puntos críticos que son mini, incluso basureros muy grandes, que son 24 que están en la ciudad y que la empresa no interviene, sino que su política es decir que lo que hay que hacer es jornadas de limpieza. No, si hay basureros es porque la recolección de basura no es la mejor y porque la capacidad instalada no permite que se recoja la basura como debe hacerse. También recaudan por reciclaje y 14 mil pesos le cobran a cada familia por el reciclaje y eso en la práctica no se ha visto.
1: Bueno, ¿qué mecanismo jurídico hay para meter a esta empresa en cintura y que sí le rinda un informe a la ciudad de Riohacha?
0: Yo creo que la mayor decisión política que hay que tomar es no repetir. O sea, parte de resarcir el daño es que no se repita la misma historia y eso tiene que ver con que no sigamos con esa empresa. Y la ciudad es hora de que empiece a pensarse una empresa pública. Y quienes gobiernan hoy, en cabeza del alcalde Genaro, tiene que tomar una decisión política. Y quienes pretenden gobernar también. Ya no puede haber candidatos a la alcaldía haciendo campaña en redes sociales, hablando de lo que quieren en la ciudad y no tocan los temas de fondo. Y los temas de fondo implican que no se podrá administrar una ciudad que ya tiene dueños. Interaseo, Aqualia y la empresa que maneja el alumbrado público es dueña de los recursos, no solo de que la ciudad tiene, que es de todo, sino que también es dueña de los recursos que cada hogar produce. Por lo tanto, eso afecta a la economía.
1: Diputado, pero así oronda y alegremente que cortar el contrato con ellos y sin responder dónde está el billete y qué tal que jurídicamente tenga que reembolsarle eso a los usuarios.
0: Es que ya el contrato de ellos se terminó.
1: Sí.
0: O va a terminarse. Ellos tendrán que responder, pero como se firmó una cláusula, quisiera creer que fue ignorancia de quienes dirigían la ciudad en su momento.
1: Ignorancia de propio.
0: O de pronto sin conocer cómo iba a funcionar este sistema, pero para mí, mi tarea es no político, ojalá y los organismos pertinentes puedan tomar acciones en el asunto, pero yo creo que la mayor forma de darle a la ciudad una política íntegra en el manejo de la basura es no repetir la historia y no volver a concesionar la basura a esa empresa.
1: Usted sí me dará esta respuesta. Y se la hago porque sé, lo conozco su talento y también su forma equilibrada que como viene manejando debates en la asamblea. Aqualia, todo el mundo sabe de quién es Aqualia. Políticos de aquí de Riohacha, políticos o no políticos, ¿de quién es Interaseo?
0: Interaseo es de los Vélez, una familia muy poderosa de Antioquia, que ha hecho negocios con la basura en muchos lugares y que han sido comprobados, condenados por problemas de corrupción en otras ciudades.
1: Muchas gracias, ya va a empezar la sesión.
2: Bueno, y tuvimos la entrevista.

Las primeras investigaciones de la seccional de investigación criminal Sijín apuntan a que el atentado no iba dirigido directamente a Nelcy, sino que habría sido una represalia contra su hijo, Eber Camargo Núñez, alias Eber el Mocho, señalado por las autoridades como presunto jefe de la estructura criminal Los Costeños. Hay que recordar que dos días antes, el domingo, otra familia quedó marcada por la violencia en el barrio Nueva Colombia. Allí fue asesinada Ingrid Margaret Ramos, de 61 años de edad, mientras permanecía en su vivienda junto a su esposo Fernelis Elía Córdoba Moreno, de 66 años, quien sobrevivió pese a recibir 4 impactos de bala. Esta información usted la puede encontrar con lujo de detalles, sí señor, en www.radiodelfin.com.co. La lista de víctimas también incluye a Erianis Carolina Montilla Rincón, adolescente venezolana de 16 años de edad, que murió tras recibir un disparo durante una discusión con su pareja sentimental. Se trata de Wainer Jesús Pareja Romero, quien fue capturado posteriormente por las autoridades. En Soledad, la violencia cobró la vida de Danellis Marcela del Valle Mendoza, de 22 años de edad, asesinada en otro hecho de sangre que continúa bajo investigación. El caso que más conmocionó, ayer lo leímos en el Horas del Mediodía, en Meridiano 1060, el departamento fue el de Celeste Osorio Duque, una niña de apenas 2 años que murió tras recibir un disparo en la cabeza durante un ataque sicarial perpetuado contra la panadería que es administrada por su madre, de propiedad de sus abuelos, en el municipio de Polo Nuevo. Las autoridades investigan si ese atentado estaría relacionado con el caso de extorsión. 4 días de horror para las mujeres del Atlántico es la información que nos registra www.radiodelfin.com.co. Allí hay más lujo de noticias con relación a las diferentes investigaciones que lleva la Sijín con relación a estos casos ocurridos en el departamento del Atlántico. En Barranquilla, en Soledad y en Polo Nuevo, sí señor.

A las 9:48, ¿qué nos trae hoy Calendario Colombia? Sí, señor. ¿Qué nos registra hoy? Nos recuerda que hoy es 23 de julio del 2026. 23 de julio del 2026, sí, señor. Nos dice que es el día 204 del año, que faltarían 161 días para que terminen en su cuenta regresiva el 2026. Que estamos en la semana número 30 del año. Faltarían 8 días nada más para que termine el mes de julio e inicie el mes de agosto. Y que este es el cuarto jueves del mes y el próximo festivo, ya ustedes saben, sería el 7 de agosto. Este festivo es por la batalla de Boyacá. Sí, señor, se conmemora la batalla de Boyacá y ese mismo día toma posesión el nuevo presidente de la República, Abelardo de la Espriella, quien ya tiene autorización por parte del Senado de la República para hacer su posesión en una guarnición militar. Esta noticia la estaremos leyendo en un instante aquí en Guajira 1060, tu magazine, y que también reposa en www.radiodelfin.com.co. ¿Qué se celebra, qué se conmemora, qué se recuerda en el día de hoy? Hoy es el cumpleaños del Banco de la República, ¿oyó? Cumple 103 años el Banco de la República. Conmemoración de la ley que creó el Banco de la República, el banco que creó el Banco Central de la República de Colombia. Fue un día como hoy, 23 de julio.

0: julio. Hace 103 años fue la conmemoración de la ley que creó el Banco Central de la República de Colombia. Hace 53 años, nos dice Calendario Colombia, se incendió el edificio de Avianca. Incendio en el que en el momento era la torre más alta de Sudamérica. Sí, señor. Dejó 4 muertos y 63 heridos. Incendio en su momento era la torre más alta de Sudamérica, el edificio de Avianca. Fue un día como hoy, 23 de julio. Incendio del edificio de Avianca. Es lo que nos dice Calendario Colombia, sí señor, en el día de hoy. Con esta última noticia vamos a cerrar nuestra emisión el día de hoy, y es lo que habíamos hablado hace un instante en Calendario Colombia. El Senado aprueba trasladar el Congreso al Cauca para la posesión del nuevo presidente de Colombia, Abelardo de la Espriella. Con un total de 55 votos a favor y 32 en contra, el Senado aprobó la proposición que autoriza al Congreso a trasladarse el 7 de agosto al Cauca para la posesión del presidente de la República, Abelardo de la Espriella. El documento lo presentó Enrique Gómez, senador y director de Salvación Nacional, y por la mañana tenía más de 63 firmas. Durante la plenaria también se discutieron otras proposiciones, una presentada por el Pacto Histórico, señalando que el presidente electo se debía posesionar en la ciudad de Bogotá. Otra de plano pedía que no se posesionara. La proposición impulsó a la senadora Isabel Zuleta del Pacto Histórico, quien defiende la demanda de nulidad de la elección de Abelardo de la Espriella que el presidente Petro presentó ayer. La proposición no aclara que sea una guarnición militar. Durante la discusión y tras la pregunta sobre el lugar específico en el que eventualmente se realizaría la posesión, Gómez dijo que debe ser asunto de negociación entre las mesas directivas del Congreso y el gobierno electo. Su proposición solo menciona que el Congreso debe trasladarse al Cauca. Bueno, esta proposición ayer fue aprobada, sí señor, con 55 votos a favor y 32 en contra. Mayor información acerca de esta noticia usted la encuentra en www.radiodelfin.com.co. A las 9:53 minutos llegamos al final de Guajira 1060, tu magazine. Deseándole a todos nuestros queridos oyentes y televidentes un resto de día. A las 12, noticias del mediodía, para contarles los últimos acontecimientos, los de las últimas horas en el departamento de La Guajira, en Colombia y el mundo. Lo dejamos con la mejor programación musical que la tiene Radio Delfín. Hasta entonces.
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10: O sea, 1:00 p.m.

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3: A las 12:36 minutos, queremos saludar a nuestros queridos y fieles oyentes. Abelardo

años, permanece en estado crítico en una clínica del municipio de Maicao, luego de resultar gravemente herido en un atentado sicarial ocurrido en la mañana de ayer miércoles en el municipio fronterizo de Maicao. Mientras recibe atención médica, sus familiares adelantan una campaña para conseguir donantes de sangre que contribuyan a su recuperación. La víctima fue identificada como Eider Álvarez, conocido entre sus amigos y allegado como Mikia. De acuerdo con las primeras versiones, el ataque se registró hacia las 7 de la mañana en la calle 12 con carrera 1B, en el barrio Santo Domingo, donde un hombre armado le disparó en repetidas ocasiones y posteriormente huyó del lugar. Siguiendo con esta información, aquí tenemos la información de la donación de sangre para este joven, Eider Álvarez, sí señor. La donación para salvar vidas, dice el aviso, horario de atención de 8 a 12, de 8 de la mañana a 12 del mediodía y de 2 de la tarde a 4:30. El lugar es el Banco de Donación Clínica Maicao. Dona sangre es donar vida. La donación de sangre para Eider Álvarez. Sus familiares adelantan esta campaña. Tu solidaridad es esperanza. Dos y 36 minutos. El joven herido en atentado sicarial en el municipio de Villanueva, que se había fugado ayer, regresó al hospital y continúa su recuperación. Franklin Núñez, de aproximadamente 19 años, quien resultó herido en un ataque sicarial ocurrido recientemente en el municipio de Villanueva, permanece nuevamente bajo atención médica en un centro asistencial de San Juan del Cesar, luego de haber abandonado las instalaciones sin autorización y regresar poco tiempo después para continuar su tratamiento. Sí, señor, alguien le dijo, oiga, ¿usted qué le pasa? Regrésese nuevamente. La situación se conoció luego de que en redes sociales circulara un video en el que se observaba al joven saliendo del hospital. Sin embargo, fuentes del sur de La Guajira confirmaron que cerca de una hora después regresó al centro médico, donde fue recibido nuevamente por el personal de salud para continuar con su proceso de recuperación. Núñez permanece bajo observación debido a la herida ocasionada por un impacto de arma de fuego que recibió durante el ataque registrado en la calle 17 con carrera 10 en el barrio Hormigueral de Villanueva.

En noticias judiciales del Caribe, investigan muerte de madre e hijo que hallado sin vida en un apartamento en El Rodadero. Las autoridades avanzan en las investigaciones para esclarecer la muerte de Sonia Imelda Piloneta, de 54 años de edad, y su hijo Benjamín Bautista Vuelvas, de 22 años de edad, quienes fueron encontrados sin vida en un apartamento alquilado en el sector turístico de El Rodadero, en Santa Marta, donde se encontraban de vacaciones. El hallazgo ocurrió en la noche del 20 de julio, luego de que empleados del edificio ingresaran al inmueble al no tener respuesta de sus ocupantes. En la inspección judicial, el cuerpo técnico de investigación del CTI encontró el cuerpo de la mujer sobre la cama en una de las habitaciones, mientras que el joven estaba en uno de los baños del apartamento. La Fiscalía General de la Nación y el CTI adelantan la recolección de pruebas y además las diligencias para establecer la circunstancia en las que ocurrieron los fallecimientos. De manera preliminar, una hipótesis que analizan es, no obstante, el secretario de Gobierno de Santa Marta, Camilo George, indicó que durante la inspección inicial los cuerpos no presentaban signos de evidencia de violencia, por lo que será

resultado de la investigación técnica y científica, el que permita esclarecer lo ocurrido en este lugar. Seguimos con más noticias del Caribe colombiano. Saquean tractomula con más de 700 bolsas de cemento tras volcamiento en el departamento de Bolívar. Una tractomula que transportaba más de 700 bolsas de cemento fue saqueada por decenas de personas luego de volcarse en la vía que comunica al municipio de Clemencia y Santa Catalina en el departamento de Bolívar. El vehículo de carga que había salido de la planta de cemento País en Turbaco, tenía como destino a los municipios de Sabana Larga. Se salió de la carretera por causas que son materia de investigación. El conductor resultó ileso y no se reportaron personas con heridas de gravedad. Tras el accidente, el cargamento quedó esparcido a un costado de la vía. Sin embargo, en lugar de colaborar con la emergencia, numerosas personas llegaron al lugar y comenzaron a llevarse las bolsas de cemento, dejando la tractomula completamente vacía en cuestión de segundos. De acuerdo con la información conocida, la mercancía pertenecía a una distribuidora que abastece ferreterías en la región. Las pérdidas ocasionadas por el saqueo superan los 16 millones de pesos.

más noticias del Caribe. Nos trasladamos a la ciudad de Barranquilla, donde se investiga la muerte de una mujer durante procedimiento estético. Eso sucedió en el norte de esta ciudad. Las autoridades investigan la muerte de una mujer de 31 años, ocurrida ayer miércoles mientras era sometida a un procedimiento estético en un establecimiento ubicado en el barrio Porvenir, en el norte de la ciudad de Barranquilla. La víctima fue identificada como Sara Milena Echeverría Alcendra. De acuerdo con la información preliminar suministrada por las autoridades, la mujer se encontraba en una intervención de lipoescultura cuando presuntamente sufrió un paro cardíaco respiratorio. La policía indicó que según las primeras indagaciones, Echeverry Alcendra llevaba cerca de 4 meses preparándose para la cirugía y como parte del proceso había reducido un peso de 100 a 69 kilogramos.

Noticia política nacional. Honorio Enríquez, nuevo presidente del Senado, propone un entre Abelardo de la Espriella, Petro y Uribe tras su elección. El presidente Honorio Enríquez manifestó su intención de promover un espacio de diálogo con el presidente electo Abelardo de la Espriella, el presidente actual Gustavo Petro y el expresidente Álvaro Uribe Vélez. Esto con el propósito de contribuir a la búsqueda de consenso en medio del actual panorama político de la nación. A través de un mensaje publicado en sus redes sociales, el congresista Samario y hoy presidente del Senado señaló que pese a las diferencias entre distintos sectores, los colombianos esperan respuestas y soluciones. En ese sentido, aseguró que su compromiso está orientado a fortalecer la democracia y facilitar escenarios de concertación entre líderes políticos. Enrique, integrante del Centro Democrático, expresó que desea reunirse tanto con Del Espriella, a quien respaldó durante la campaña presidencial, como con Petro, de quien ha sido opositor, además con el expresidente Uribe, de quien considera un referente político y representante de los diferentes partidos políticos.

0: A esta hora del mediodía tenemos información internacional, resumen de noticias internacionales con Miguel Ángel. Adelante.
1: Desde Barranquilla, Colombia, Miguel Ángel Rodríguez presenta hoy Noticias del Mundo, jueves 23 de julio. Bienvenidos. La ONU subraya que todos deben poder votar en Nicaragua. Ministra francesa dimite tras decisión del Parlamento donde se aprueba proyecto que autoriza volver a utilizar pesticida nocivo contra las abejas. El presidente Donald Trump habría aprobado un acuerdo nuclear con Arabia Saudita que le permite enriquecer su uranio. Bolivia registra 26 casos de soldados nacionales combatiendo con tropas rusas. Un voraz incendio forestal ha consumido más de 1.700 hectáreas en Francia. La cifra de fallecidos en Venezuela por los terremotos sube a 5.350. Teherán activa su defensa aérea ante más ataques de los Estados Unidos. La guerra en Irán le ha costado más de 35 mil millones de dólares a los Estados Unidos. La Fiscalía del Distrito Sur de Nueva York pospuso el inicio del juicio contra Nicolás Maduro para junio del 2027. El Congreso de Nicaragua prepara reformas para prohibir elecciones. El Congreso de Chile aprobó casi la totalidad de una mega reforma legislativa. Entre tanto, los críticos consideran que se favorece a los ricos, afectando beneficios sociales. Estados Unidos envía ayuda humanitaria a Cuba tras promesa de Marco Rubio. El presidente de Colombia, Gustavo Petro, destinó 970 millones de dólares para enfrentar efectos negativos del fenómeno del Niño.

0: Cuba tras promesa de Marco Rubio. El presidente de Colombia, Gustavo Petro, destinó 970 millones de dólares para enfrentar efectos negativos del fenómeno del Niño. El nuevo primer ministro de Francia anuncia reducción de tiquetes de autobús para poder bajar el costo de la vida. Juristas y defensores de los derechos es inconstitucional. Analistas califican como doble moral la actitud de los Estados Unidos. Por una parte, aprueba enriquecimiento de uranio para Arabia Saudita, pero también bombardea a Irán por la misma causa. El brote de ciclosfora, con miles de casos reportados, sube el temor a nuevas restricciones sobre productos agrícolas mexicanos. Dos heridos en la guerra contra Irán habría sido ocultado por el Pentágono. Las principales federaciones sindicales de Argentina se suman a la gran marcha de la dignidad de los jubilados en protesta por las políticas del gobierno de Milei. Ecuador firmará tratado de libre comercio con Canadá. Francia registra más de 5.000 casos de deceso por encima de la media mensual atribuidos a la fuerte ola de calor. República Dominicana, abandial de la acción pero no de la inseguridad alimentaria, donde 4 de cada 10 ciudadanos la padecen. El Consejo Nacional de Gestión de Riesgo aprobó decretar situación de desastre nacional en Colombia por el fenómeno del Niño. El actual sistema paraguayo está llevando a miles de pacientes a endeudarse para poder acceder al mismo. 7 de cada 10 no tienen seguro de salud. Un reciente informe detalla que Donald Trump considera que Gianni Infantino, actual presidente de la FIFA, sería un buen candidato para secretario general de la ONU. La causa palestina hizo que miles de musulmanes apoyaran a España en la final de la Copa Mundial de Fútbol. Desde Barranquilla, Colombia, Miguel Ángel Rodríguez presentó hoy Noticias del Mundo.
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2: Bueno, muchas gracias a Miguel Ángel Rodríguez por estas informaciones. Este resumen de noticias internacionales para Meridiano 1060, Noticias del Mediodía. Seguimos con noticia política nacional. El Senado autoriza traslado temporal al Cauca para posesión de Abelardo de la Espriella. La plenaria del Senado aprobó el traslado temporal de la sede del Congreso de la República al Departamento del Cauca para realizar la ceremonia de posesión del presidente electo Abelardo de la Espriella el próximo 7 de agosto. La iniciativa fue presentada por el senador Enrique Gómez, del Partido de Salvación Nacional. La proposición, recibió el respaldo de 55 senadores, mientras que 32 votaron en su contra. Con esta decisión, el Congreso podrá sesionar de manera esencial en el Cauca para tomar el juramento del mandatario elegido para el periodo constitucional 2026-2030. Regresamos con noticias locales de las 12:50, capturan a un joven que conducía motocicleta con reporte de hurto en Riohacha. Un joven de 19 años fue capturado en flagrancia por la Policía Nacional en el distrito de Riohacha luego de ser sorprendido conduciendo una motocicleta que figuraba con requerimiento judicial como por hurto. El procedimiento se llevó a cabo en la calle 37 con carrera 16 en el barrio Nuevo Milenio durante labores de patrullaje e identificación a persona. Al verificar los antecedentes del conductor y del vehículo en los sistemas institucionales, los uniformados confirmaron que la motocicleta presentaba una denuncia vigente por el delito de hurto. Doce y cincuenta y un minutos, estamos en la presente emisión de Meridiano 1060, Noticias del Mediodía. También capturan a un hombre que conducía una motocicleta con reporte de hurto en distracción. Un hombre de 68 años fue capturado en flagrancia en el municipio de Distracción Sur del departamento de La Guajira luego de ser sorprendido conduciendo una motocicleta que registraba una orden judicial de inmovilización dentro de una investigación.

por el delito de hurto. El procedimiento fue realizado por uniformados de la Policía Nacional durante labores de registro, control y verificación de antecedente en el barrio San Rafael. Al inspeccionar el vehículo, una motocicleta de color azul, los agentes confirmaron que presentaba un requerimiento judicial vigente relacionado con el caso de hurto.

Noticia del ámbito nacional. Adolescente de 14 años murió tras ser atacada con arma blanca en riña entre menores en el departamento del Meta. Una adolescente de 14 años perdió la vida luego de resultar herida con arma blanca durante una riña ocurrida en la urbanización El Recreo. Esto es en el municipio de Granada, departamento del Meta. El caso que involucra a otra menor de 12 años es investigado por las autoridades. La víctima fue identificada como Emily Tatiana Morales Hoyo, quien fue reportada de urgencia al hospital del departamento al hospital departamental de Granada tras la agresión. Pese a los esfuerzos del personal médico, falleció debido a la gravedad de sus lesiones. La menor de 12 años quedó bajo custodia del Instituto Colombiano de Bienestar Familiar mientras avanzan las actuaciones correspondientes dentro del sistema de responsabilidad penal para adolescente. Nos trasladamos a Cali. Investigan asesinato de joven embarazada cuyo bebé fue extraído de su vientre. Las autoridades avanzan en la investigación del asesinato de María Camila Potosí, una joven de 21 años de edad y con 8 meses de embarazo, cuyo cuerpo fue hallado sin vida en zona rural de Cali. Los análisis forenses confirman que el bebé que esperaba ya no se encontraba en su vientre. De acuerdo con las investigaciones preliminares, la joven fue reportada como desaparecida el pasado 16 de julio, luego de salir de su vivienda de una familia acompañada por una mujer que se movilizaba en una motocicleta y a quien había conocido días antes. Según sus allegados, esa persona le había ofrecido algunos obsequios para su bebé. Antes de desaparecer, María Camila había asistido a una cita médica. Posteriormente, envió un mensaje a su familia informando que tendría que recoger unos regalos para el bebé, siendo esta la última comunicación que tuvieron con ella. 4 días después, su cuerpo fue encontrado a la orilla del río con evidente signo de violencia. Las autoridades confirmaron que presentaba múltiples lesiones ocasionadas por arma blanca y que la prueba forense permitió establecer que el bebé ya no se encontraba en su vientre.

Regresa el abigeato al sur del departamento de La Guajira. Golpea a un ganadero en la población de Villanueva. 17 animales perdidos. Un nuevo caso de abigeato mantiene en alerta a pequeños ganaderos de Villanueva en La Guajira. El pasado 19 de julio, el productor Edgar Olivella denunció, dice la información, denunció el sacrificio de uno de sus mejores animales en la finca, ubicado en inmediaciones de la universidad, de la sede de la Universidad de La Guajira. Según relató el afectado en este nuevo hecho, ya son 17 animales que han sido sacrificados dentro del propio potrero. Es una situación que ha generado preocupación, zozobra entre los productores rurales del municipio de Villanueva. Los ganaderos aseguran que la inseguridad se ha convertido en una de las principales dificultades para continuar con la actividad. Además de enfrentar los altos costos de alimentación y producción, ahora deben convivir con el temor permanente

de perder nuestros animales a mano de los cuatreros, han manifestado algunos ganaderos en esta parte de la pequeña insostenible meses o años de trabajo y constituye la parte fundamental de su patrimonio y sustento familiar.

0: En noticias locales, entregan 1.500 conexiones de gas natural a familias de Riohacha, Dibuya y Manaure. Un total de 1.500 conexiones de gas natural fueron entregadas a hogares de los estratos 1 y 2 en los municipios de Riohacha, Dibuya y Manaure, como parte del programa Gas Social, desarrollado de manera conjunta por Gases de La Guajira, Ecopetrol y Petrobras. La iniciativa busca ampliar el acceso a servicio de gas para las familias de menores ingresos, contribuyendo a mejorar las condiciones de vida y facilitando el acceso a una fuente de energía más segura y eficiente. Última noticia, 12:59. Carlos Caicedo rechaza acusaciones y denuncia que defenderá su inocencia por la vía judicial. El excandidato presidencial Carlos Eduardo Caicedo Omar se pronunció frente a las recientes publicaciones en las que hacen señalamiento en su contra, asegurando que ejercerá su defensa mediante mecanismos legales y reiterando que no ha sido notificado de ninguna actuación judicial relacionada con los hechos mencionados en los diferentes medios de comunicación. A través de un comunicado, Caicedo afirmó que desconoce el contenido de las presuntas denuncias mencionadas en algunos informes difundidos por medios de comunicación. Además sostuvo que rechaza de manera categórica cualquier señalamiento y recordó que toda persona tiene derecho a presunción de inocencia y al debido proceso. En su pronunciamiento, el exgobernador del Magdalena y excandidato a la presidencia de la República manifestó que las acusaciones hacen parte de una persecución que, según él, ha enfrentado durante más de 20 años. Con esta información, llegamos al final de Meridiano 1060, Noticias del Mediodía. Lo dejamos con la mejor programación musical, que en este momento la tiene Radio Delfín. Y los invitamos a que nos contactemos mañana nuevamente, sí señor, al mediodía, para entregarle todas las informaciones de última hora que acontecen en el departamento de La Guajira, en Colombia y en el mundo. 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
1: No, no, no.

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1: Hola amigas y amigos, ¿qué tal? Qué rico estar nuevamente con ustedes en este espacio que nos permite conocer cada día más de los beneficios de los productos y tratamientos naturales para tener una buena salud. Hoy me quiero acercar a todos aquellos jóvenes, adolescentes y personas adultas que sufren de problemas en la piel como la dermatitis, el acné, forúnculos, espinillas y otras tantas patologías asociadas como las rasquiñas o comezón en el cuerpo. Uno de los órganos más grandes en el ser humano es la piel y por lo tanto necesita

0: Uno de los órganos más grandes en el ser humano es la piel y por lo tanto necesita...
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